0: Usted cansado. Váyase a descansar si quiere, doctor. Pero antes, dígame cuánto le debo por los honorarios.
1: Y hablaremos de eso después. Voy a tomarle la palabra y me iré a descansar. Si algo se le ofrece, Margarito sabe dónde está mi casa y que me llame. Aunque yo estaré pendiente de la enferma. Señora, procure ayudar a don Jesús. Dígale quién es usted y de dónde vino. Será en beneficio de todos. Buenas tardes.
2: Lo acompaño, doctor, y muchas gracias. Doctor, ¿ya está fuera de peligro esta señora?
1: Creo que sí, salvo que se presentara una complicación. Ahora solo necesita recuperarse. Ya veremos mañana que venga a visitarles. Ya veremos cómo ha reaccionado.

0: más tarde, el doctor se fue y la mujer durmió un momento. Descansó y al despertar fue revisando todo con la mirada. Vio a mi hermana Guadalupe.
1: ¿Ya estaba recobrada su lucidez?
0: Sí, sí, padre, sí. Porque al ver a mi hermana, se dirigió a ella y le preguntó...

0: Señorita, ¿usted es hermana de don Jesús?
1: Me llamo Lupe, soy su hermana. Y somos los únicos en la familia, aparte de la hija de mi hermano.
0: Él es muy bueno y no quiero hacerle daño. ¿Sabe usted? Creo que debo decirle algunas cosas.
1: ¿Le hablo? ¿Quiere usted que venga?
0: Por favor.
1: Jesús, ven un momento, por favor. Ahora vendrá. Ya le hablé.
2: ¿Se ofrece algo, Lupe? ¿La señora se ha puesto mala?
1: No, Jesús. Te llamé porque dice que quiere hablarte.
2: Me parece muy bien, señora. Hable usted, por favor.
0: Don Jesús.
2: Sí.
0: Voy a confiarle algo, pero necesito hablarle a solas, sin que nadie más nos oiga.
2: Bueno, pero mi hermana puede oír.
0: A solas, don Jesús. Después, usted sabrá lo que haga. Por favor.
2: Está bien. Lupe, déjanos solos un momento.
0: Don Jesús, primero le doy las gracias por haberme ayudado.
2: No hice más que cumplir con un deber de humanidad.
0: Llegué a su casa muriéndome, sin esperanza, pero usted me abrió las puertas y consiguió un médico.
2: Ya le dije que lo que hice no tiene importancia. Ahora me interesa lo que usted va a decirme.
0: Tiene usted razón. Yo me llamo Rosa.
2: ¿Rosa?
0: Tengo 25 años y llevo 2 de vivir al lado de Lorenzo.
2: El hombre que le hirió. ¿Y por qué la hirió?
0: Él toma mucho alcohol. Cuando lo hace, se vuelve como un loco. Anoche me pidió dinero para ir a la taberna. Yo no tenía que darle. No trabaja. Cuando no se emborracha, duerme. Y yo sola tengo que luchar para él y para mí.
2: ¿En qué trabaja usted, Rosa?
0: Tengo una máquina de coser. Hago costuras y las vecinas me ayudan. Pero mi vida ya es insoportable. A veces tengo ganas de morirme, pero otras pienso que tengo derecho a vivir.
2: ¿Quiere usted a ese hombre?
0: Yo no, lo quise mucho. Cuando lo conocí, no tenía vicios. Me respetaba, trabajaba para ayudarnos. Y aunque éramos pobres, íbamos viviendo. Ahora ya no lo quiero. Me insulta, me maltrata, me golpea con las manos. Pero ya vi usted ahora, intentó matarme. Y un día lo hará.
2: Bueno, pero ¿por qué no se queja usted a la policía? ¿Para que lo castigue?
0: No, no sería peor. Le tengo miedo. Y si él sabe que yo lo denuncio, no se detendrá ante nada. Me matará, don Jesús. Me matará.
2: No sabe cuánto lo siento, señora. Me da mucha pena conocer su situación y no poder hacer nada más para ayudarla.
0: Sí puede usted. Sí puede. Y de eso quiero hablarle.
2: ¿Yo? ¿Y en qué forma puedo ayudarla después de que el médico la ha curado?
0: No quiero irme de aquí. No quiero volver a mi casa, don Jesús. Se lo pido por su mamacita. Por lo que más haya querido en la vida.
2: Ay. Me está usted pidiendo un imposible, Rosa. Usted no puede quedarse aquí. Usted dice que me conoce. ¿Sabe cómo vivo? Yo no tengo tranquilidad y sería imprudente buscarme nuevas complicaciones.
0: Pero usted es bueno. Ha ayudado a mucha gente y Dios se lo habrá de pagar.
2: No, no, no. Aquí no puede quedarse, Rosa. Esperaremos a que se reponga. El médico dice que en unos días estará bien y tendrá que irse a su casa.
0: No, no me eche de su casa. Si vuelvo a la mía, sería mi muerte. Lorenzo me estará esperando para matarme.
2: De todos modos, él investigará dónde está usted y no tardará en venir a buscarla.
0: No, no lo sabe. Estoy segura que no lo sabe. No podrá encontrarme aquí. Por favor, por piedad, déjeme quedarme en su casa. Ayudaré a su hermana. Le serviré como una criada. Me granjearé la comida y el rincón que usted me dé. Pero no me eche de aquí. No. Eso no.
2: Pues no sé qué hacer. Verdad de Dios que no sé qué hacer. Y me pone usted un compromiso, Rosa. Pero tendrá que irse. Usted misma debe comprender que no puedo tenerle en mi casa.
0: No puede.
2: No.
0: Entonces, déjeme usted ir de una vez. Déjeme.
2: Espéreme, Rosa. Espéreme. Déjeme. No comete imprudencias. Es peligroso. Si se provoca una hemorragia, puede morirse.
0: No, no me importa. Quiero morirme de cualquier manera. Menos apuñalada por Lorenzo. Déjeme.
2: Estése quieta, le ordeno. Rosa, creo que está usted desequilibrada. No procede cuerdamente.
0: ¿Y qué quiere usted que haga? Yo sé que estoy sentenciada a muerte. Y usted, que puede ayudarme, no quiere hacerlo.
2: ¿Cómo? Rosa, ¿no es bastante haber evitado que muriera usted en mitad de la calle? Si no le hubiera abierto mi casa, quizás a esta hora estaría en la plancha de un hospital.
0: Más me hubiera valido. Echarme de su casa equivale a una nueva muerte. Yo lo sé. Yo lo sé.
2: Rosa. Rosa, vamos a hablar con más cordura. Si usted vive con un hombre y ha vivido así por 2 años, tanto él como usted tienen el deber de poner todo lo que está de su parte para vivir mejor. Quizás si usted le habla, si lo convence de que no debe vivir tomando alcohol, si lo obliga a que trabaje.
0: Ya lo he hecho y no entiende. Además, ahora está celoso de mí. Cree que como le dije que no le tengo cariño, quiero a otro hombre.
2: ¿Cómo? Va a ser muy difícil que pueda contenerlo. Porque los celos son la pasión más terrible que vive el hombre, Rosa.
0: Por eso quiere matarme.
2: Pero, ¿usted le ha dado motivos? ¿Tiene algún fundamento para esos celos?
0: No, pero un día le dije que lo iba a abandonar, que me iría de la casa, que buscaría otro hombre que me quisiera para volver a ser feliz. Ese día me golpeó. Ayer volvió a acordarse de lo que le dije y sacó un cuchillo de entre sus ropas. Y ya ve usted, casi me atravesó el pecho.
2: Rosa, creo que no voy a poder ayudarla más.
0: No.
2: No.
0: Dejará usted que me asesine.
2: Yo quisiera ayudarla, pero es peligroso inmiscuirse en asuntos de matrimonios.
0: Tiene usted miedo, don Jesús.
2: ¿Qué? Yo no le tengo miedo a nadie, Rosa.
0: Entonces, protéjame usted. Ayúdeme, que Dios se lo va a pagar. Don Jesús, usted tiene una hermana. Aún es joven, es bonita.
2: Usted también lo es, Rosa.
0: Y si ella no lo tuviera usted, quizás estuviera desamparada como yo estoy ahora. Por ella, por el cariño que le tenga a su hermana, ayúdeme, le prometo.
2: No me prometa nada, nada tiene usted que prometer. Si fuera otro el caso, quizás me arriesgara.
0: Después le remorderá la conciencia de no haber evitado mi muerte.
2: Rosa, cuando dijo usted que mi hermana es bonita, yo, sin poder evitarlo, le dije que usted también lo es. Y no mentí. Es usted bonita. Muy bonita. Y eso significa el más grave de los peligros. Yo quisiera ayudarla, pero no puedo hacer más. Tendrá usted que irse de esta casa, tan pronto se alivie. Y no dirá nada a nadie. No dirá que estuvo aquí. No debemos hacer otra cosa.

0: Válgame el Señor. De modo que esa mujer era bonita. Su estancia en tu casa se convertiría en un compromiso, hijo.
1: Sí. En eso pensé, padre. Yo había vivido ya varias experiencias. Por eso yo no quería que se quedara a nuestro lado. Pero la pobre mujer se entristeció. Se le llenaron los ojos de lágrimas y me dijo...

0: ¿No va usted a ayudarme?
1: Ya hice cuanto estuve en mis manos, Rosa. Todavía podrá quedarse aquí el tiempo necesario para que se restablezca y luego se irá. Ahora soy yo quien le ruega. Váyase por el bien de los dos.
0: Está bien, don Jesús. En cuanto tenga fuerzas para poder caminar, me iré. Y nunca, nunca volveré a darle una molestia.
1: Voy a hablar a mi hermana para que venga a seguir cuidando de usted.
0: Sí, don Jesús. Perdone el mal rato que le estoy dando.
1: ¡Lupe! Ven, ya puedes venir. Ahora vendrá Lupe. Con su permiso, Rosa.
2: Usted no debe llorar tanto, señora.
0: Llámeme Rosa. Ese es mi nombre.
2: Rosa, se va usted a aliviar y después...
0: Moriré asesinada por mi marido.
2: ¿Qué? ¿Pero por qué ha de asesinarla?
0: Tiene celos. Cree que lo engaño porque ya no lo quiero. Y juró matarme. Y si no lo hizo anoche, Lupita, fue porque estaba de tal manera borracho que no podía siquiera caminar. Pero mañana o pasado, cuando me tenga a su alcance, me va a matar.
2: ¿Se lo dijo usted a Jesús?
0: Ya se lo dije. Le pedí que me dejara aquí en su casa, que me ayudara dándome protección, y no quiso.
2: ¿No quiso ayudarla, Jesús?
0: Él tiene razón. Ya le di muchas molestias. Bastante han hecho con proporcionarme a un doctor. Ahora debo irme en cuanto esté mejor.
2: Pero si la van a matar, si corre usted ese riesgo...
0: Tengo que resignarme. No hay otro camino que seguir.
2: Rosa, déjeme usted hablar con Jesús. Él tiene muy buen corazón y no la dejará.
0: Ya no le diga nada. Estoy decidida a morir, si ese es mi destino.
2: Hablaré con él y lo convenceré. Ya lo verá usted. ¿Por qué no quieres oírme, Jesús?
1: Te pido que me dejes solo, Lupe. Tengo muchas preocupaciones. Déjame en paz.
2: Ni siquiera sabes de qué vengo a hablarte. Óyeme primero y después, si no quieres oírme...
1: Lo estoy adivinando. Vienes a hablarme de esa mujer, de Rosa.
2: Sí.
1: Pues no quiero hablar nada más de ella. Ya sabes que tan pronto se mejore se irá. No estará aquí más tiempo.
2: La van a matar, Jesús. ¿Ya lo sabes?
1: Ya lo sé.
2: ¿Y vas a dejarla ir sabiendo que su marido la está esperando puñal en mano?
1: Sí, ya lo sé.
2: Jesús, ten compasión de esa pobre mujer. Según lo que me dijo, el marido no podrá tenerla enfrente sin asesinarla.
1: No me importa, Lupe.
2: ¿No te importa? Tú, que siempre te compadeciste de los débiles, ¿vas a desamparar a una mujer que no tiene quien la defienda? Tú, Jesús, si lo haces así, dejarías de llamarte Jesús Arriaga. Dejarías de ser el buen hombre que siempre has sido. No puedes dejarla al abandono. No puedes, hermano.
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0: Revista del Consumidor.
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0: Polvo, lluvia, tráfico. Nuestro coche aguanta de todo, pero mantenerlo limpio no tiene por qué ser un lujo. Hoy te enseñamos cómo preparar un shampoo para lavar el auto. Anota la receta y dale a tu auto el brillo que se merece.
10: Y en otros temas, la fiebre mundialista está aquí. Pero ojo, haz que ruede el balón y no tus gastos.
0: Si quieres saber cómo evitar que la pasión mundialista te deje fuera del juego, quédate en la Revista del Consumidor Radio.
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0: En la actualidad, crear nuestras propias tecnologías domésticas es la opción ideal para elaborar productos básicos con ingredientes de calidad y muy accesibles.
10: Lo mejor, no tenemos que buscar por horas lo que necesitamos, ya que lo encontramos en tiendas de materias primas y droguerías. Por eso vamos a preparar nuestro propio shampoo para lavar el auto. ¡Manos a la obra!
0: Recuerda que cada receta está aprobada por el Laboratorio Nacional de Protección al Consumidor. Los ingredientes que vamos a utilizar para hacer 750 mililitros son: una taza de agua purificada, una pizca de colorante vegetal azul, una cucharada sopera de cera de carnaúba, 2 tazas de lauril éter sulfato de sodio y 4 cucharadas soperas de polisorbato 20.
10: También vamos a necesitar los siguientes utensilios: una taza medidora, una cacerola con capacidad de 2.5 litros, un embudo, una cuchara sopera y una botella de plástico de 750 mililitros con tapa. Su preparación nos va a tomar nada más y nada menos que 25 minutos. Sin duda, una gran ventaja.
0: Para poder elaborar nuestro champú para auto, comenzamos vertiendo el agua en la cacerola y la calentamos. Una vez caliente, agregamos polisorbato 20 y revolvemos. Cuando el agua esté a punto de hervir, agregamos una cucharada sopera de cera de carnaúba. Agitamos hasta que se incorpore por completo y dejamos hervir durante 3 minutos. Retiramos del fuego, agregamos el lauril éter sulfato de sodio y removemos suavemente. Después incorporamos el colorante y mezclamos hasta que el color sea uniforme.
10: Por último, con ayuda del embudo, envasamos nuestra mezcla en la botella de plástico y colocamos una etiqueta con el nombre del producto, la fecha de elaboración y de caducidad. En este caso, considera que su tiempo de caducidad es de 6 meses. Finalmente, pero no menos importante, hay que guardarlo en un lugar fresco y seco, fuera del alcance de niñas y niños. ¡Y listo! Tenemos nuestro propio shampoo para auto. Para usarlo, toma en cuenta que para 10 litros de agua se deben disolver aproximadamente 15 mililitros de shampoo. Al final del día, apostar por las tecnologías domésticas no es solo una forma de ahorrar, es tomar el control de lo que consumimos.
0: Si quieres aprender a preparar otras tecnologías como crema de cacahuate, gel para el cabello o jabón líquido corporal, puedes visitar nuestro canal de YouTube, Profeco TV.
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0: La fiebre por la Copa Mundial de Fútbol 2026 ya está aquí y con ella la emoción llega a su punto máximo. Seas aficionado o no, el ambiente festivo invita a participar en celebraciones que, sin planificación, pueden desbordar tu presupuesto.
10: Entre las suscripciones para ver los partidos, la playera oficial o las salidas con amigas y amigos, los gastos se pueden elevar. Por eso, consumir de manera inteligente te permitirá disfrutar la intensidad del torneo sin poner en riesgo tu estabilidad económica.
0: No se trata de no gastar, sino de hacerlo con conciencia. Si vas a comprar productos alusivos con responsabilidad, evita hacer gastos con cargo a tu tarjeta de crédito. Además, para que tus finanzas no reciban una tarjeta roja, considera las siguientes reglas del juego.
10: Establece un presupuesto y define cuánto gastar en artículos y celebraciones sin descuidar tus gastos fijos. Compara precios antes de comprar y elige siempre establecimientos formales.
0: Guarda tus comprobantes, ya que son tu única defensa para cambios, devoluciones o aclaraciones. No olvides que la propina es opcional, ya que es una gratificación voluntaria por el servicio, no un cargo obligatorio.
10: Reflexiona antes de gastar y pregúntate si realmente necesitas el producto o si el lugar donde verás el partido justifica el gasto. Disfruta sin la camiseta oficial. Puedes vivir la emoción del fútbol sin necesidad de gastar de más.
0: Y hablando de camisetas, puedes consultar los costos de los productos oficiales en diferentes establecimientos en el programa ¿Quién es quién en los precios? Pero el precio no es lo único que debes vigilar. En plena fiebre mundialista, las imitaciones y los productos de baja calidad están a la orden del día. Por eso, si vas a comprar algún producto, revisa la calidad de los materiales. Examina las costuras, acabados y resistencia para detectar productos de baja calidad.
10: También verifica el empaque, ya que los artículos originales tienen sellos, hologramas y etiquetas de licenciamiento oficial de las marcas deportivas. Fíjate bien en la nitidez, la calidad de impresión y ortografía de las etiquetas. Las imitaciones suelen tener errores o empaques deficientes.
0: Recuerda comprar en tiendas o distribuidores oficiales. Es la forma más segura de garantizar la autenticidad del producto y hacer valer tu garantía. No te confíes. Aunque la compra sea digital, no debes de bajar la guardia.
10: Para evitar fraudes en tus compras en línea, toma en cuenta las siguientes recomendaciones. Compra en sitios seguros y verifica que la dirección comience con https://. Tenga certificado de seguridad vigente y ofrezca métodos de pago confiables.
0: Comprueba la identidad del proveedor. Asegúrate que el comercio tenga domicilio físico, teléfono, correo electrónico u otros medios de contacto. Consulta la reputación de la tienda y busca opiniones o referencias de otros compradores antes de pagar.
10: Lee los términos y condiciones. Hazlo para evitar sorpresas y conocer las políticas de envío, cambios y devoluciones. Analiza la descripción del producto y revisa materiales, talla, colores y dimensiones. Compara las imágenes con el original y verifica que el número de modelo coincida. Desconfía de las gangas, ya que si el precio está muy por debajo del valor de mercado, es una señal de alerta.
0: Para compras en línea más seguras, consulta el monitoreo de tiendas virtuales ingresando a www.profeco.gob.mx/tiendas-virtuales. Ahí te decimos si el comercio es transparente con sus medios de contacto físicos, métodos de envío, precios claros en moneda nacional y políticas de cancelación.
10: Ya para cerrar, recuerda que la Ley Federal de Protección al Consumidor, en su artículo 12, establece que el proveedor tiene la obligación de entregar factura, recibo o ticket de compra. ¡No te vayas sin él! ¡Es tu respaldo! Recuerda que no necesitas gastar en exceso para disfrutar del Mundial. ¡Vive la emoción del fútbol con un consumo responsable!
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0: Hable usted. Si don Jesús le hizo un servicio tan valioso como esto de salvarle la vida, correspóndale diciendo quién es usted.
1: Señora, por el amor de Dios, se lo ruega una mujer igual a usted. Hable, por Dios. No, usted no es igual a mí, señorita. Usted es feliz, tiene a su hermano que le ayuda y la respalda. Yo no tengo a nadie.
0: ¿Y ese Lorenzo no es de su familia?
2: ¿Es su padre o quizás su hermano?
0: ¿Es su marido? Dígalo, cualquier dato que nos dé servirá para ayudarla mejor.
1: No quiero volver a mi casa. No quiero, me van a matar. Me van a matar.
2: Doctor, doctor, déjelo usted. Será mejor no seguir preguntándole. Cuando se mejore hablará, doctor.
0: Bien, como usted diga, don Jesús.
2: Está usted cansado, ¿verdad?
0: No mucho, pero llevo 2 noches sin dormir. Anteanoche tuve un paciente grave y...
2: Sí, se le nota que está usted cansado. Váyase a descansar si quiere, doctor. Pero antes, dígame cuánto le debo por los honorarios.
0: Ya hablaremos de eso después. Voy a tomarle la palabra y me iré a descansar. Si algo se le ofrece, Margarito sabe dónde está mi casa y que me llame. Aunque yo estaré pendiente de la enferma, señora. Procure ayudar a don Jesús. Dígale quién es usted y de dónde vino. Será en beneficio de todos. Buenas tardes.
1: Lo acompaño, doctor, y muchas gracias. Doctor, ¿ya está fuera de peligro esta señora?
0: Creo que sí, salvo que se presentara una complicación. Ahora solo necesita recuperarse. Ya veremos mañana que venga a visitarles. Ya veremos cómo ha reaccionado.

0: más tarde, el doctor se fue y la mujer durmió un momento. Descansó y al despertar fue revisando todo con la mirada. Vio a mi hermana Guadalupe.
1: ¿Ya estaba recobrada su lucidez?
0: Sí, sí, padre, sí. Porque al ver a mi hermana, se dirigió a ella y le preguntó...

0: Señorita, ¿usted es hermana de don Jesús?
1: Me llamo Lupe, soy su hermana. Y somos los únicos en la familia, aparte de la hija de mi hermano.
0: Él es muy bueno y no quiero hacerle daño. ¿Sabe usted? Creo que debo decirle algunas cosas.
1: ¿Le hablo? ¿Quiere usted que venga?
0: Por favor.
1: Jesús, ven un momento, por favor. Ahora vendrá. Ya le hablé.
2: ¿Se ofrece algo, Lupe? ¿La señora se ha puesto mala?
1: No, Jesús. Te llamé porque dice que quiere hablarte.
2: Me parece muy bien, señora. Hable usted, por favor.
0: Don Jesús.
2: Sí.
0: Voy a confiarle algo, pero necesito hablarle a solas, sin que nadie más nos oiga.
2: Bueno, pero mi hermana puede oír.
0: A solas, don Jesús. Después, usted sabrá lo que haga, por favor.
2: Está bien. Lupe, déjanos solos un momento.
0: Don Jesús, primero, le doy las gracias por haberme ayudado.
2: No hice más que cumplir con un deber de humanidad.
0: Llegué a su casa muriéndome, sin esperanza, pero usted me abrió las puertas y consiguió un médico.
2: Ya le dije que lo que hice no tiene importancia. Ahora me interesa lo que usted va a decirme.
0: Tiene usted razón. Yo me llamo Rosa.
2: ¿Rosa?
0: Tengo 25 años y llevo 2 de vivir al lado de Lorenzo.
2: El hombre que le hirió. ¿Y por qué la hirió?
0: Él toma mucho alcohol. Cuando lo hace, se vuelve como un loco. Anoche me pidió dinero para ir a la taberna. Yo no tenía que darle. No trabaja. Cuando no se emborracha, duerme. Y yo sola tengo que luchar para él y para mí.
2: ¿En qué trabaja usted, Rosa?
0: Tengo una máquina de coser. Hago costuras y las vecinas me ayudan. Pero mi vida ya es insoportable. A veces tengo ganas de morirme, pero otras pienso que tengo derecho a vivir.
2: ¿Quiere usted a ese hombre?
0: Yo no, lo quise mucho. Cuando lo conocí, no tenía vicios. Me respetaba, trabajaba para ayudarnos. Y aunque éramos pobres, íbamos viviendo. Ahora ya no lo quiero. Me insulta, me maltrata, me golpea con las manos. Pero ya vi usted ahora, intentó matarme. Y un día lo hará.
2: Bueno, pero ¿por qué no se queja usted a la policía? ¿Para que lo castigue?
0: No, no sería peor. Le tengo miedo. Y si él sabe que yo lo denuncio, no se detendrá ante nada. Me matará, don Jesús. Me matará.
2: No sabe cuánto lo siento, señora. Me da mucha pena conocer su situación y no poder hacer nada más para ayudarla.
0: Sí puede usted. Sí puede. Y de eso quiero hablarle.
2: ¿Yo? ¿Y en qué forma puedo ayudarla después de que el médico la ha curado?
0: No quiero irme de aquí. No quiero volver a mi casa, don Jesús. Se lo pido por su mamacita. Por lo que más haya querido en la vida.
2: Ay. Me está usted pidiendo un imposible, Rosa. Usted no puede quedarse aquí. Usted dice que me conoce. Sabe cómo vivo. Yo no tengo tranquilidad y sería imprudente buscarme nuevas complicaciones.
0: Pero usted es bueno. Ha ayudado a mucha gente. Y Dios se lo habrá de pagar.
2: No, no, no. Aquí no puede quedarse, Rosa. Esperaremos a que se reponga. El médico dice que en unos días estará bien y tendrá que irse a su casa.
0: No, no me eche de su casa. Si vuelvo a la mía, sería mi muerte. Lorenzo me estará esperando para matarme.
2: De todos modos, él investigará dónde está usted y no tardará en venir a buscarla.
0: No, no lo sabe. Estoy segura que no lo sabe. No podrá encontrarme aquí. Por favor, por piedad, déjeme quedarme en su casa. Ayudaré a su hermana. Le serviré como una criada. Me granjearé la comida y el rincón que usted me dé. Pero no me eche de aquí. No. Eso no.
2: Pues no sé qué hacer. Verdad de Dios que no sé qué hacer. Me pone usted un compromiso, Rosa. Pero tendrá que irse. Usted misma debe comprender que no puedo tenerle en mi casa.
0: No puede.
2: No.
0: Entonces, déjeme usted ir. De una vez. Déjeme.
2: Espéreme, Rosa. Espéreme. No comete imprudencias. Es peligroso. Si se provoca una hemorragia, puede morirse.
0: No, no me importa. Quiero morirme de cualquier manera. Menos apuñalada por Lorenzo. Déjeme.
2: Estése quieta, le ordeno. Rosa, creo que está usted desequilibrada. No procede cuerdamente.
0: ¿Y qué quiere usted que haga? Yo sé que estoy sentenciada a muerte. Y usted, que puede ayudarme, no quiere hacerlo.
2: ¿Cómo? Rosa, ¿no es bastante haber evitado que muriera usted en mitad de la calle? Si no le hubiera abierto mi casa, quizás a esta hora estaría en la plancha de un hospital.
0: Más me hubiera valido. Echarme de su casa equivale a una nueva muerte. Yo lo sé. Yo lo sé.
2: Rosa. Rosa, vamos a hablar con más cordura. Si usted vive con un hombre y ha vivido así por 2 años, tanto él como usted tienen el deber de poner todo lo que está de su parte para vivir mejor. Quizás si usted le habla, si lo convence de que no debe vivir tomando alcohol, si lo obliga a que trabaje.
0: Ya lo he hecho y no entiende. Además, ahora está celoso de mí. Cree que como le dije que no le tengo cariño, quiero a otro hombre.
2: ¿Cómo? Va a ser muy difícil que pueda contenerlo. Porque los celos son la pasión más terrible que vive el hombre, Rosa.
0: Por eso quiere matarme.
2: Pero, ¿usted le ha dado motivos? ¿Tiene algún fundamento para esos celos?
0: No, pero un día le dije que lo iba a abandonar, que me iría de la casa, que buscaría otro hombre que me quisiera para volver a ser feliz. Ese día me golpeó. Ayer volvió a acordarse de lo que le dije y sacó un cuchillo de entre sus ropas. Y ya ve usted, casi me atravesó el pecho.
2: Rosa, creo que no voy a poder ayudarla más.
0: No.
2: No.
0: Dejará usted que me asesine.
2: Yo quisiera ayudarla, pero es peligroso inmiscuirse en asuntos de matrimonios.
0: ¿Tiene usted miedo, don Jesús?
2: ¿Qué? Yo no le tengo miedo a nadie, Rosa.
0: Entonces, protéjame usted. Ayúdeme, que Dios se lo va a pagar. Don Jesús, usted tiene una hermana. Aún es joven, es bonita.
2: Usted también lo es, Rosa.
0: Y si ella no lo tuviera usted, quizás estuviera desamparada como yo estoy ahora. Por ella, por el cariño que le tenga a su hermana, ayúdeme, le prometo.
2: No me prometa nada. Nada tiene usted que prometer. Si fuera otro el caso, quizás me arriesgara.
0: Después le remorderá la conciencia de no haber evitado mi muerte.
2: Rosa, cuando dijo usted que mi hermana es bonita, yo, sin poder evitarlo, le dije que usted también lo es. Y no mentí. Es usted bonita. Muy bonita. Y eso significa el más grave de los peligros. Yo quisiera ayudarla, pero... pero no puedo hacer más. Tendrá usted que irse de esta casa. Tan pronto se alivie. Y no dirá nada a nadie. No dirá que estuvo aquí. No debemos hacer otra cosa.

0: Válgame el Señor. De modo que esa mujer era bonita. Su estancia en tu casa se convertiría en un compromiso, hijo.
1: Sí. En eso pensé, padre. Yo había vivido ya varias experiencias. Por eso yo no quería que se quedara a nuestro lado. Pero la pobre mujer se entristeció. Se le llenaron los ojos de lágrimas y me dijo...

0: No va usted a ayudarme.
1: Ya hice cuanto estuve en mis manos, Rosa. Todavía podrá quedarse aquí el tiempo necesario para que se restablezca y luego se irá. Ahora soy yo quien le ruega. Váyase por el bien de los dos.
0: Está bien, don Jesús. En cuanto tenga fuerzas para poder caminar, me iré. Y nunca, nunca volveré a darle una molestia.
1: Voy a hablar a mi hermana para que venga a seguir cuidando de usted.
0: Sí, don Jesús. Perdone el mal rato que le estoy dando.
1: ¡Lupe! Ven, ya puedes venir. Ahora vendrá Lupe. Con su permiso, Rosa.
2: Usted no debe llorar tanto, señora.
0: Llámeme Rosa. Ese es mi nombre.
2: Rosa, se va usted a aliviar y después...
0: Moriré asesinada por mi marido.
2: ¿Qué? ¿Pero por qué ha de asesinarla?
0: Tiene celos. Cree que lo engaño porque ya no lo quiero. Y juró matarme. Y si no lo hizo anoche, Lupita, fue porque estaba de tal manera borracho que no podía siquiera caminar. Pero mañana o pasado, cuando me tenga a su alcance, me va a matar.
2: ¿Se lo dijo usted a Jesús?
0: Ya se lo dije. Le pedí que me dejara aquí en su casa, que me ayudara dándome protección, y no quiso.
2: ¿No quiso ayudarla, Jesús?
0: Él tiene razón. Ya le di muchas molestias. Bastante han hecho con proporcionarme a un doctor. Ahora debo irme en cuanto esté mejor.
2: Pero si la van a matar, si corre usted ese riesgo...
0: Tengo que resignarme. No hay otro camino que seguir.
2: Rosa, déjeme usted hablar con Jesús. Él tiene muy buen corazón y no la dejará.
0: Ya no le diga nada. Estoy decidida a morir, si ese es mi destino.
2: Hablaré con él y lo convenceré. Ya lo verá usted. ¿Por qué no quieres oírme, Jesús?
1: Te pido que me dejes solo, Lupe. Tengo muchas preocupaciones. Déjame en paz.
2: Ni siquiera sabes de qué vengo a hablarte. Óyeme primero y después, si no quieres oírme...
1: Lo estoy adivinando. Vienes a hablarme de esa mujer, de Rosa.
2: Sí.
1: Pues no quiero hablar nada más de ella. Ya sabes que tan pronto se mejore se irá. No estará aquí más tiempo.
2: La van a matar, Jesús. ¿Ya lo sabes?
1: Ya lo sé.
2: ¿Y vas a dejarla ir sabiendo que su marido la está esperando puñal en mano?
1: Sí, ya lo sé.
2: Jesús, ten compasión de esa pobre mujer. Según lo que me dijo, el marido no podrá tenerla enfrente sin asesinarla.
1: No me importa, Lupe.
2: ¿No te importa? Tú, que siempre te compadeciste de los débiles, ¿vas a desamparar a una mujer que no tiene quien la defienda? Tú, Jesús, si lo haces así, dejarías de llamarte Jesús Arriaga. Dejarías de ser el buen hombre que siempre has sido. No puedes dejarla al abandono. No puedes, hermano.
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0: hable usted? Si don Jesús le hizo un servicio tan valioso como esto de salvarle la vida, correspóndale diciendo quién es usted.
1: Señora, por el amor de Dios, se lo ruega una mujer igual a usted. Hable, por Dios.
2: No, usted no es igual a mí, señorita. Usted es feliz, tiene a su hermano que le ayuda y la respalda. Yo no tengo a nadie.
0: ¿Y ese Lorenzo no es de su familia?
3: ¿Es su padre o quizás su hermano?
0: ¿Es su marido? Dígalo, cualquier dato que nos dé servirá para ayudarla mejor.
2: No quiero volver a mi casa. No quiero, me van a matar. Me van a matar.
3: Doctor, déjelo usted. Será mejor no seguir preguntándole. Cuando se mejore hablará, doctor.
0: Bien, como usted diga, don Jesús.
3: Está usted cansado, ¿verdad?
0: No mucho, pero llevo 2 noches sin dormir. Anteanoche tuve un paciente grave y...
3: Sí, se le nota que está usted cansado. Váyase a descansar si quiere, doctor. Pero antes, dígame cuánto le debo por los honorarios.
0: Y hablaremos de eso después. Voy a tomarle la palabra y me iré a descansar. Si algo se le ofrece, Margarito sabe dónde está mi casa y que me llame. Aunque yo estaré pendiente de la enferma, señora. Procure ayudar a don Jesús. Dígale quién es usted y de dónde vino. Será en beneficio de todos. Buenas tardes.
1: Lo acompaño, doctor, y muchas gracias. Doctor, ¿ya está fuera de peligro esta señora?
0: Creo que sí, salvo que se presentara una complicación. Ahora solo necesita recuperarse. Ya veremos mañana que venga a visitarles. Ya veremos cómo ha reaccionado.

0: más tarde, el doctor se fue y la mujer durmió un momento. Descansó y al despertar fue revisando todo con la mirada. Vio a mi hermana Guadalupe.
1: ¿Ya estaba recobrada su lucidez?
0: Sí, sí, padre, sí. Porque al ver a mi hermana, se dirigió a ella y le preguntó...

0: Señorita, usted es hermana de don Jesús.
1: Me llamo Lupe, soy su hermana. Y somos los únicos en la familia, aparte de la hija de mi hermano.
0: Él es muy bueno y no quiero hacerle daño. ¿Sabe usted? Creo que debo decirle algunas cosas.
1: ¿Le hablo? ¿Quiere usted que venga?
0: Por favor.
1: Jesús, ven un momento, por favor. Ahora vendrá, ya le hablé.
2: ¿Se ofrece algo, Lupe? ¿La señora se ha puesto mala?
1: No, Jesús, te llamé porque dice que quiere hablarte.
2: Me parece muy bien, señora. Hable usted, por favor.
0: Don Jesús.
2: Sí.
0: Voy a confiarle algo, pero necesito hablarle a solas, sin que nadie más nos oiga.
2: Bueno, pero mi hermana puede oír.
0: A solas, don Jesús. Después, usted sabrá lo que haga, por favor.
2: Está bien. Lupe, déjanos solos un momento.
0: Don Jesús, primero, le doy las gracias por haberme ayudado.
2: No hice más que cumplir con un deber de humanidad.
0: Llegué a su casa muriéndome, sin esperanza, pero usted me abrió las puertas y consiguió un médico.
2: Ya le dije que lo que hice no tiene importancia. Ahora me interesa lo que usted va a decirme.
0: Tiene usted razón. Yo me llamo Rosa.
2: ¿Rosa?
0: Tengo 25 años y llevo 2 de vivir al lado de Lorenzo.
2: El hombre que le hirió. ¿Y por qué la hirió?
0: Él toma mucho alcohol. Cuando lo hace, se vuelve como un loco. Anoche me pidió dinero para ir a la taberna. Yo no tenía que darle. No trabaja. Cuando no se emborracha, duerme. Y yo sola tengo que luchar para él y para mí.
2: ¿En qué trabaja usted, Rosa?
0: Tengo una máquina de coser. Hago costuras y las vecinas me ayudan. Pero mi vida ya es insoportable. A veces tengo ganas de morirme, pero otras pienso que tengo derecho a vivir.
2: ¿Quiere usted a ese hombre?
0: Yo no, lo quise mucho. Cuando lo conocí, no tenía vicios. Me respetaba, trabajaba para ayudarnos. Y aunque éramos pobres, íbamos viviendo. Ahora ya no lo quiero. Me insulta, me maltrata, me golpea con las manos. Pero ya vi hasta ahora, intentó matarme. Y un día lo hará.
2: Bueno, pero ¿por qué no se queja usted a la policía? ¿Para que lo castiguen?
0: No, no sería peor. Le tengo miedo. Y si él sabe que yo lo denuncio, no se detendrá ante nada. Me matará, don Jesús. Me matará.
2: No sabe cuánto lo siento, señora. Me da mucha pena conocer su situación y no poder hacer nada más para ayudarla.
0: Sí puede usted. Sí puede. Y de eso quiero hablarle.
2: ¿Yo? ¿Y en qué forma puedo ayudarla después de que el médico la ha curado?
0: No quiero irme de aquí. No quiero volver a mi casa, don Jesús. Se lo pido por su mamacita, por lo que más haya querido en la vida.
2: Ay. Me está usted pidiendo un imposible, Rosa. Usted no puede quedarse aquí. Ay. Usted dice que me conoce, sabe cómo vivo. Yo no tengo tranquilidad y sería imprudente buscarme nuevas complicaciones.
0: Pero usted es bueno, ha ayudado a mucha gente y Dios se lo habrá de pagar.
2: No, no, no. Aquí no puede quedarse, Rosa. Esperaremos a que se reponga. El médico dice que en unos días estará bien y tendrá que irse a su casa.
0: No, no me eche de su casa. Si vuelvo a la mía, sería mi muerte. Lorenzo me estará esperando para matarme.
2: De todos modos, él investigará dónde está usted y no tardará en venir a buscarla.
0: No, no lo sabe. Estoy segura que no lo sabe. No podrá encontrarme aquí. Por favor, por piedad, déjeme quedarme en su casa. Ayudaré a su hermana. Le serviré como una criada. Me granjearé la comida y el rincón que usted me dé. Pero no me eche de aquí. No. Eso no.
2: Pues no sé qué hacer. Verdad de Dios que no sé qué hacer. Me pone usted un compromiso, Rosa. Pero tendrá que irse. Usted misma debe comprender que no puedo tenerle en mi casa.
0: No puede.
2: No.
0: Entonces, déjeme usted ir. De una vez. Déjeme.
2: Espéreme, Rosa. Espéreme. No comete imprudencias. Es peligroso. Si se provoca una hemorragia, puede morirse.
0: No, no me importa. Quiero morirme de cualquier manera. Menos apuñalada por Lorenzo. Déjeme.
2: Estése quieta, lo ordeno. Rosa, creo que está usted desequilibrada. No procede cuerdamente.
0: ¿Y qué quiere usted que haga? Yo sé que estoy sentenciada a muerte. Y usted, que puede ayudarme, no quiere hacerlo.
2: ¿Cómo? Rosa, no es bastante haber evitado que muriera usted en mitad de la calle. Si no le hubiera abierto mi casa, quizás a esta hora estaría en la plancha de un hospital.
0: Más me hubiera valido. Echarme de su casa equivale a una nueva muerte. Yo lo sé. Yo lo sé.
2: Rosa. Rosa, vamos a hablar con más cordura. Si usted vive con un hombre y ha vivido así por 2 años, tanto él como usted tienen el deber de poner todo lo que está de su parte para vivir mejor. Quizás si usted le habla, si lo convence de que no debe vivir tomando alcohol, si lo obliga a que trabaje.
0: Ya lo he hecho y no entiende. Además, ahora está celoso de mí. Cree que como le dije que no le tengo cariño, quiero a otro hombre.
2: ¿Cómo? Va a ser muy difícil que pueda contenerlo. Porque los celos son la pasión más terrible que vive el hombre, Rosa.
0: Por eso quiere matarme.
2: Pero usted le ha dado motivos. ¿Tiene algún fundamento para esos celos?
0: No, pero un día le dije que lo iba a abandonar, que me iría de la casa, que buscaría otro hombre que me quisiera para volver a ser feliz. Ese día me golpeó. Ayer volvió a acordarse de lo que le dije y sacó un cuchillo de entre sus ropas. Y ya ve usted, casi me atravesó el pecho.
2: Rosa, creo que no voy a poder ayudarla más.
0: No.
2: No.
0: Dejará usted que me asesine.
2: Yo quisiera ayudarla, pero es peligroso inmiscuirse en asuntos de matrimonios.
0: ¿Tiene usted miedo, don Jesús?
2: ¿Qué? Yo no le tengo miedo a nadie, Rosa.
0: Entonces, protéjame usted. Ayúdeme, que Dios se lo va a pagar. Don Jesús, usted tiene una hermana. Aún es joven, es bonita.
2: Usted también lo es, Rosa.
0: ¿Y si ella no lo tuviera usted? Quizás estuviera desamparada como yo estoy ahora. Por ella, por el cariño que le tenga a su hermana, ayúdeme, le prometo.
2: No me prometa nada, nada tiene usted que prometer. Si fuera otro el caso, quizás me arriesgara.
0: Después le remorderá la conciencia de no haber evitado mi muerte.
2: Rosa, cuando dijo usted que mi hermana es bonita, yo sin poder evitarlo, le dije que usted también lo es. Y no mentí, es usted bonita, muy bonita. Y eso significa el más grave de los peligros. Yo quisiera ayudarla, pero no puedo hacer más. Tendrá usted que irse de esta casa, tan pronto se alivie. Y no dirá nada a nadie. No dirá que estuvo aquí. No debemos hacer otra cosa.

0: Válgame el Señor. De modo que esa mujer era bonita. Su estancia en tu casa se convertiría en un compromiso, hijo.
1: Sí. En eso pensé, padre. Yo había vivido ya varias experiencias. Por eso yo no quería que se quedara a nuestro lado. Pero la pobre mujer se entristeció. Se le llenaron los ojos de lágrimas y me dijo...
2: ¿No va usted a ayudarme?
3: Ya hice cuanto estuve en mis manos, Rosa. Todavía podrá quedarse aquí el tiempo necesario para que se restablezca y luego se irá. Ahora soy yo quien le ruega. Váyanse por el bien de los dos.
2: Está bien, don Jesús. En cuanto tenga fuerzas para poder caminar, me iré. Y nunca, nunca volveré a darle una molestia.
3: Voy a hablar a mi hermana para que venga a seguir cuidando de usted.
2: Sí, don Jesús. Perdone el mal rato que le estoy dando.
3: ¡Lupe! Ven, ya puedes venir. Ahora vendrá Lupe. Con su permiso, Rosa.
4: Usted no debe llorar tanto, señora.
2: Llámeme Rosa. Ese es mi nombre.
4: Rosa, se va usted a aliviar y después...
2: Moriré asesinada por mi marido.
4: ¿Qué? ¿Pero por qué ha de asesinarla?
2: Tiene celos. Cree que lo engaño porque ya no lo quiero. Y juró matarme. Y si no lo hizo anoche, Lupita, fue porque estaba de tal manera borracho que no podía siquiera caminar. Pero mañana o pasado, cuando me tenga a su alcance, me va a matar.
4: ¿Se lo dijo usted a Jesús?
2: Ya se lo dije. Le pedí que me dejara aquí en su casa, que me ayudara dándome protección, y no quiso.
4: ¿No quiso ayudarla, Jesús?
2: Él tiene razón. Ya le di muchas molestias. Bastante han hecho con proporcionarme a un doctor. Ahora debo irme en cuanto esté mejor.
4: Pero si la van a matar, si corre usted ese riesgo...
2: Tengo que resignarme. No hay otro camino que seguir.
4: Rosa, déjeme usted hablar con Jesús. Él tiene muy buen corazón y no la dejará.
2: Ya no le diga nada. Estoy decidida a morir, si ese es mi destino.
4: Hablaré con él y lo convenceré. Ya lo verá usted. ¿Por qué no quieres oírme, Jesús?
3: Te pido que me dejes solo, Lupe. Tengo muchas preocupaciones. Déjame en paz.
4: Ni siquiera sabes de qué vengo a hablarte. Óyeme primero y después, si no quieres oírme...
3: Lo estoy adivinando. Vienes a hablarme de esa mujer, de Rosa.
4: Sí.
3: Pues no quiero hablar nada más de ella. Ya sabes que tan pronto se mejore se irá. No estará aquí más tiempo.
4: La van a matar, Jesús. ¿Ya lo sabes?
3: Ya lo sé.
4: ¿Y vas a dejarla ir sabiendo que su marido la está esperando puñal en mano?
3: Sí, ya lo sé.
4: Jesús, ten compasión de esa pobre mujer. Según lo que me dijo, el marido no podrá tenerla enfrente sin asesinarla.
3: No me importa, Lupe.
4: ¿No te importa? Tú, que siempre te compadeciste de los débiles, vas a desamparar a una mujer que no tiene quien la defienda. Tú, Jesús, si lo haces así, dejarías de llamarte Jesús Arriaga. Dejarías de ser el buen hombre que siempre has sido. No puedes dejarla al abandono. No puedes, hermano.
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0: 6 de la mañana ya con 21 minutos, 6 con 21 minutos. Buenos días, buenos días, buenos días, buenos días. ¡Buenísimos días! ¿Qué digo buenísimos? ¡Excelentísimos días! Oiga usted.
1: Pinitos lejanos.
0: De que las hay, ¿eh? No, es que ya con esa manera de tratar de convencer a Chucho el Roto que la deje ahí en su casa.
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0: Con hacerle culpable de lo que le pueda suceder, tratando de convencerlo. Y luego ya cuando ya no pudo, ahora también a Lupita.
2: ¡Ya me estaba dando coraje!
0: Ya iba a ir a entrar y sacarla de una vez de la casa de Chucho el Roto yo. ¡Oh! ¿Tú cómo lo escuchaste, Fumanchu, allá en Runner Park, California?
3: Muy, pero muy buenos días, Michu. Y saludos para todo el botellón y blandería chuperte de Raz Gallito. Pues seguimos en las confesiones de Chucho el Roto. Y pues al parecer no aventajamos más que ahí, hasta ahí nomás. ¿Qué irá a hacer don Jesús? ¿Irá a apartar a Rosa de Lorenzo? ¿La irá a echar, la irá a dejar a su suerte? ¿O qué irá a hacer con ella? O no sé qué decisión irá a tomar Chucho el Roto allí. Así es que vamos a esperar a mañana a ver quién que termina todo esto. O a ver qué va a hacer con esa tal Rosa. Saludos para todos. Y desde la mesa de los sacrificios les saluda Fumanchu. Buenos días para todos. Y aquí vamos a estar por un ladito esperando la promoción. Te llevamos gallo. Saludos, Michu. Y aquí estamos por un ladito, como ya lo dije. Y vámonos, Recio Renca. Ahí estamos. Buenos días.
0: ¡Buenos días, Fumanchu! Así es, efectivamente. ¿Qué sucederá? Hasta el momento no se ve, que acepte Chucho el Roto. No se ha doblado, no ha cedido ante la petición de su hermana Lupe. Esperemos así se mantenga, porque yo digo que esa mujer les va a traer problemas. Pero bueno, para saber ciertamente qué es lo que va a suceder, ¿qué debemos hacer?
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Me presenta aquí la cuenta, aquí debes 20 pesos de la renta de unos bueyes, 5 pesos de magueyes, 3 pesos de una coyunda, 5 pesos de unas cunas, 3 pesos no sé de qué, pero todo está en la cuenta, a más de los 20 reales que sacaste de la tienda, con todo el mes que te

0: triste, el patrón se lo llevó, por lo que debe en la hacienda, pero me dijo el patrón que contara con la tierra. 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Me decía mi prenda más, no trabajes con ese hombre, nomás nos está robando. Déjate ya de ejercicio, no ven así confesiones, que no ves a tu familia, que ya no tiene calzones, ni yo tengo ya faldía, ni tú tienes pantalones, mejor métete agrarista. 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

0: 6 de la mañana ya con 34 minutos, 6 con 34 minutos. Y bueno, pues efectivamente, ya estamos aquí para acompañarles, mientras usted nos lo permita, a través de nuestras líneas telefónicas, a través del WhatsApp, ya estamos también a sus órdenes. Y bueno, pues dispuestos a ofrecerles a ustedes una excelente programación pensando en el gusto selecto de todos y cada uno de ustedes.
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0: Agradecidos desde luego con nuestro Padre Dios, como todos los días que nos da la oportunidad de un día más estar aquí frente a este micrófono y deseando que para ustedes tenga un excelente y bendecido miércoles. Miércoles 24 de junio. El mero día de San Juan. ¡Ay, ay, ay, ay, ay! Hoy es día de San Juan. Desde que mil felicidades para todas las Juanitas y Juanitos.
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0: ¡Ay, Juanito! ¿Es tu cumpleaños o tu santo? No, nomás es día de santo. ¿No eres tú de San Juan Bautista?
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0: ¿Sabe? Dice, a mí nomás me pusieron Juan. Ah, bueno. Ya. Es que no sabemos si es por Juan el Bautista o Javier, ¿no? Juan Javier. Bueno, de cualquier manera, te llamas Juan y hoy es día de Juan, pues felicidades por tu santo, Juanito. Ah, tu cumpleaños sí es cierto, es en octubre 30 o 31, ¿no? El día de las brujas. ¿Qué día es el día de las brujas? Es el 30, ¿no? Según yo sí, ¿no? Ah, el 31. Pues estás viendo que estoy batallándole. El 31. 31, ok. Va. Felicidades por el día de tu santo. Y bueno, pues ya dicho todo esto, servidor de ustedes, Chuy Hernández, para acompañarles en esta mañana. Permítanos a su compañía matutina con estos temas musicales. Ya tenemos mensajes a través del WhatsApp desde las 10:51.
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0: 6:37, y es Majo Aguilar.

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1: 6:40.

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espérame, espérame, espérame, espérame, pícame tarántula. ¡Vámonos! Porque tenemos por acá saludos, ¿no, Juanito? ¿Os hubieras dejado la tarántula? Ah, bueno, pues. Dice, muy buenos días, Chuy y Juanito. Feliz miércoles, que Dios los dé vida y salud al lado de su familia. Saludos a los sobrinos y sobrinas, que Dios los cuide siempre. Y aquí puro Radio Gallito. Y vamos a mover el botecito, dice Bertita de allá del Vigía. Dice, buenos días, saludos en general para todos los gallitos con su familia. Y reciban miles, miles de... Ay, ay, ay, ay. ¿Dónde está? Mi

0: Y los resultados. Hoy son 6 partidos los que va a haber. 6 partidos. Y bueno, pues a ver qué vamos a hacer, porque son 2 partidos en la misma hora, ¿no? O Bosnia-Herzegovina enfrenta a Qatar, Suiza, Canadá a las 3 de la tarde. Eso no sé si es horario de México o no, luego lo checamos. A ver, no, yo digo que no, porque el de México está programado a las 21, entonces si va a ser a las 7, estamos hablando de que son 2 horas menos, ¿no? Entonces sería a la 1 de la tarde, ¿no? Que horario de México, los partidos de Bosnia contra Qatar y Suiza contra Canadá. Y a las 2 de la tarde, 2 o 4, son las 18, son las 6. Entonces a las 4 de la tarde, Escocia recibe a Brasil y Marruecos a Haití. Y Sudáfrica contra República de Corea a las 7, al igual que México se enfrentará a la República Checa a las 7 de la tarde noche. Horario México, horario México. Aquí dice que está programado a las 9. No sé dónde sean 2 horas de diferencia ahorita, por allá en USA of America. Pero bueno, ahí está. Regresamos con Te Llevamos Gallo.
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0: 7 de la mañana. Con 10 minutos, 7 con 10 minutos. Ya es hora, ya es hora, ya es hora.
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0: Así es, efectivamente. Ya es hora de levantarse. Ya es hora de iniciar actividades. Todos los que ya entran a trabajar a las 9 de la mañana, ya es hora de mover el botecito, sacudir la flojera.
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0: Y desde luego también para todos los que entran a la primaria.
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0: ya
1: que...
0: Ya es hora también de levantarse, de empezar actividad, de empezar a...
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0: A arreglarse y a preparar todo para irse a la escuela.
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0: ese... Ya son los últimos días, hombre, ya son los últimos días.
2: Hola, Chuy. Yo estoy lista para irme a la escuela. Hoy es el último día. Hoy también tengo fútbol en la escuela.
0: ¡Ándale! Bueno, es que era obvio que si no había clases hoy, iban a decir, ¿cómo y por qué? Si estamos hablando de que... el partido va a ser hasta las 7, ¿no? Sí, ¿no? O sea, no tenían justificación de suspender clases el día de hoy. Bueno, por acá de ese lado, Noemí.
3: Buenos días, tío Chuy. Ya estoy lista para irme a la escuela. Me llamo Noemí. Te quiero mucho y quiero mi domingo.
0: Y luego te voy a poner, aparte escrito, ya sé que todavía no es domingo, pero quiero mi domingo. ¡Saludos, Noemí! ¡Bendecido día! Ahí está, Noemí, claro. La lista también como Lisbeth. ¡Saludos, Lisbeth! Yo también te quiero mucho. Y bueno, pues vámonos pues, ya escuchamos por acá el fondo musical del programa de Te Llevamos Gallo.

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1: Vámonos a iniciar el programa de Te Llevamos Gallo, Juanito.
2: Arrastrando la cobija.
1: No, no, no, no. O sea, no.
2: Y ensuciando el apellido.
1: En eso no tienes razón, Juanito. No, no, no. Hoy no es de arrastrar la cobija. Mañana, mañana sí. Sí, mañana puedes, puedes amanecer y decir...

0: Así, sí puedes decir eso mañana, porque el partido es tarde, pues. Sí, así es de que pues ya veré, no hay que medirse, Juanito. Mañana es jueves.
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0: Así es de que todavía ni alcanzamos a arañar ni a oler a fin de semana. Así es de que tienes que medirte mañana. Hoy. Y bueno, pues vámonos pues, porque ya estamos en el programa de Te Llevamos Gallo. Recuerden que hay que marcar nuestras líneas telefónicas para llevarle gallo a su ser querido. También pueden hacer su solicitud vía WhatsApp, cómo no, con todo gusto. Si no ven que les contestamos pronto, es porque ya tenemos uno en lista, uno ya preparado para realizar, y es por eso que no contestamos las llamadas. Porque ya vamos a realizar uno y bueno, pues de alguna manera lo que queremos es atenderles bien. Así es de que si se dan cuenta que no les contestamos es precisamente por eso, para que no se nos desesperen. Y bueno, dentro de los saludos que nos llegan, 8:06:28 dice Chuy, ¡juímonos! Dios te bendiga siempre, que hoy sea lindo el día para todos. Dios los bendiga, gracias Chuy, bendiciones. Y gracias Irma de Aztlán. Dice, buenos y bendecidos días, tenga Chuy, solo para agradecer a Dios por otro día más de vida y también para dar gracias a San Juan por su día, y si Dios quiere hoy llueve.
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0: Y también para dar gracias por otro año más en la empresa del Grupo Eléctrico Aconcagua. Feliz miércoles, Chuy, que Dios bendiga a ti y a todos los que trabajan en Radio Gallito, y también para mandar un saludo a mi esposo Angelita Pérez, a mis 5 hijos, a mis suegros Victoriano y Yolanda, que diario te escuchan, y yo estoy aquí en Friega. Desde el Grupo Eléctrico Aconcagua, de parte de Alberto Ramón Romero Delgadillo.

0: Y por acá de este lado dice: buen día, Chuy, y jugo de maguey al pie de Radio Gallito 760 de AMB, nada más, ¿eh? Qué rico se ve ese jugo de maguey. Pepillo, si no mal recuerdo, ¿no? Pepillo Cañas. Y si me equivoco, me corriges, porfa. Vámonos con este audio, Juanito, y sirve que marcas, ¿no? Por favor, a quien ya tenemos por aquí esperando para realizar, el primero que nos llamó, ¿no? El primero que nos lo solicitó a través del WhatsApp. Venga, pues.
1: Buenos días, Chuy Hernández, te saluda tu sobrino, Cachua. ¿Qué crees? Nos tocó chambear hoy.
0: Con razón.
1: Hoy nos fuimos a los aparatos, hoy vamos a San Miguel. Ay, para que me le eches un grito a Don Miguel, dile que vamos para allá, no lo voy a dejar sin virotes porque hay que hacer capirotada.
0: ¡Ándale!
1: Un saludote por ahí también para el señor de los nueve gallos, para el Bubu y también para Karen y Alondra y Ana Pau, para que me mande foto, para que me mande saludos, bueno, para todo lo que se ocupa, ¿verdad? Pues aquí te sigo escuchando, ahí vamos para allá y como tú dices, echándole enjundia aquí, ahora no a los aparatos, ahora al volante. Bendito sea Dios. Bueno, me voy a quedar mal con la patrona, no, capaz de que me corre, ¿verdad?
0: Así te va.
1: Pues ahí sigo escuchando, Jesús, oh, buenos días. Y ni miércoles.
0: Y ni miércoles. Vamos a ver si tenemos oportunidad de que nos reciba la llamada. Esta solicitud fue a las 5:12. Es dentro de las solicitudes para llevar gallo, ¿eh? De saludos, vamos a las 6:51. Bueno. Bueno. Nos mandó abuso, ¿no? ¿O qué? Pues es que no se escuchó nada, Juanito. Bueno, Paulina. No, ¿verdad? Nomás dejó de timbrar y ya. A ver, márcale de nuevo, Juanito. O desconéctate, a lo mejor y todavía está por ahí. Bueno. No. Bueno, pues vamos a marcarle de nuevo, Juanito, por favor. El 24 de junio, el mero día de San Juan. ¿Qué? ¿Qué pasó el mero día de San Juan? No sé. No me acuerdo de la letra ya. ¿Con una desgracia o qué? ¿Te acuerdas tampoco, Juanito? Pues póntela a ver qué dice la canción.
2: Hola.
0: Bueno, buenos días.
2: Buenos días.
0: Hola, Paulina, ¿cómo está?
2: Bien, gracias.
0: Qué bueno, bendito sea Dios, me da mucho gusto saludarle, saber que se encuentra bien en esta mañana. ¿Cómo le gusta que le digan, Paulina o Beatriz?
2: Paulina.
0: Perfecto, ¿sí sabe quién le habla?
2: Sí.
0: Ok, bueno, pues servidor de usted, Chuy Hernández. El día de hoy nos hacen saber que hoy es su cumpleaños, Paulina.
2: Así es.
0: Bueno, pues aquí a través de Radio Gallito nos han solicitado que le pongamos sus mañanitas, así es de que recíbalas a través del 760 de AM. Hasta allá está Tala.

0: deseando que Dios Padre le bendiga con salud por muchos años más, Paulina, a usted y a toda su familia. Y bueno, que Dios Padre esté siempre presente en su hogar para que le ayude a tomar las mejores decisiones en su vida, en su trayecto. Y bueno, pues el día de hoy nos piden este espacio para felicitarla. Nos han enviado un audio donde nos dejan estas palabras para usted.
1: Buenos días, hija. Muy feliz cumpleaños, mi Juanita. Aunque no te puse Juanita, eres Paulina Beatriz. Te deseo que te la pases con tus hijos. Lo más feliz que puedas, hija. Festeja mucho este día. Te quiero mucho, hija, y espero vernos pronto. Adiós. Bye. Te quiero.
0: ¿Cómo ve a su mami con este detalle, estas palabras? Sin duda alguna nos estará escuchando, algo que le quiera decir por ello.
2: Bien linda mi madre, gracias madre. Yo sé que no nos vemos mucho, pero en el corazón siempre estoy, estamos juntas. No. Muchas gracias, Dios la bendiga.
0: Oye, bueno, y aparte es que la distancia está enorme, ¿no?
2: Sí, bastante.
0: No, pues esperemos pronto tenga la oportunidad de reunirse y bueno, pues darse un abrazo personalmente.
2: Sí, muchísimas gracias.
0: Su mami, aparte de la felicitación, nos pide que le llevemos gallo, ya sea con los Tigres del Norte, La Reunión o Caminos de Michoacán con Federico Villa. ¿Cuál le elegiría usted? ¿O tiene en mente alguna otra?
2: No, la que sea está bien, en todos modos las dos me gustan.
0: Ah, perfecto, pues entonces esperemos que pronto se dé una reunión y para ello, bueno, pues qué mejor que la canción de los Tigres del Norte, ¿no?
2: Sí.
0: Pues le mandamos un abrazo también, quien elaboramos aquí en Radio Gallito. Pásesela bonito, que este año que apenas inicia para usted esté lleno de puros parabienes. Y aquí le dejamos esta canción para que la disfrute. 7:23, Tigres del Norte y La Reunión, llevándole gallo a Paulina de parte de su mami, la señora María de Jesús Pacheco.

0: Gracias, Paulina, por recibirnos la llamada. Y bueno, pues igual nosotros le dejamos porque seguimos llevando gallo aquí a través de Radio Gallito. Le mandamos un abrazo hasta allá, hasta Tala. Y bueno, pues vámonos pues, Juanito, con más en esta mañana. Recuerden nuestras líneas telefónicas 33-36-15-28-82 y 33-36-15-21-56 a nuestras líneas para que ustedes junto con nosotros le llevemos gallo a su ser querido en esta mañana, 24 de junio. Vamos a... ¿con una llamada? Pues vamos a ver si tenemos oportunidad, Juanito.
1: Bueno.
0: Bueno, buenos días.
1: Buenos días.
0: ¿Juanita?
1: Sí.
0: ¿Cómo están?
1: Bien.
0: Qué bueno, bendito sea Dios, me da mucho gusto saludarles, saber que se encuentra bien en esta mañana. Juanita, me presento, mi nombre es Chuy Hernández.
1: Sí, a ver, es que no lo escuché.
0: ¿Mandé?
1: No lo escuchaba.
0: ¿No me escucha?
1: Ahora sí ya.
0: Ahora sí, ok. Mi nombre es Chuy Hernández, soy locutor de la estación de Radio Gallito aquí en Guadalajara. A través de esta estación de radio tengo un programa que se llama Te Llevamos Gallo, o lo que es lo mismo, Te Llevamos Serenata. Y el día de hoy me han pedido que le llamemos, Juanita, nos hacen saber que hoy es su cumpleaños.
1: Sí.
0: Mire, pues me han pedido que le pongamos las mañanitas para felicitarla a través de este programa, de parte de su amiga Lupita Gómez.
1: Oh.
0: Así es de que reciba sus mañanitas, mariachi, las mañanitas para Juanita. Deseándole lo mejor, Juanita, que se la pase muy bien en compañía de todos sus seres queridos, familiares y amistades. Lupita nos ha pedido este espacio para felicitarla, así es de que vamos a escucharle. Adelante, Lupita.
1: Juanita, mande felicidades por este día tan grande que has llegado y que Dios te ha permitido estar sana y salva y bonita, ¿eh?
2: Muchas gracias.
1: Sí, ¿te dio sorpresa o no?
2: Ah, sí.
1: Qué bueno, Juanita, pues yo pedí una canción, pero le dije al señor que te preguntara si tú tienes alguna de preferencia para que le digas cuál nos haga el favor de poner.
2: Ah, Hermoso Cariño.
1: Ah, ya ve, Hermoso Ándele. Cariño. Bueno, perfecto. Juanita, pásatela perfecto, ¿sale? Y luego
2: gracias, Lupita.
1: Luego nos abrazamos.
2: Ah, claro.
1: Sale, pues. Buenos días.
2: Buenos días.
0: Lupita, ¿cómo ves la sorpresa? Digo, Juanita, ¿cómo ves la sorpresa?
2: No, pues sí. Muy bonita.
0: Ah, pues le deseamos que se la pase muy bien en este su día. Y bueno, pues le dejamos esta canción de Hermoso Cariño para que la escuche a través de su teléfono o a través de su radioreceptor ahí en la estación de Radio Gallito. Aquí está la voz de Vicente Fernández y este Hermoso Cariño a través de Radio Gallito en el programa de Te Llevamos Gallo, 7:29 minutos, 7:29.

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0: Seguimos con más en esta mañana. 33-36-15-28-82 y 33-36-15-21-56. Seguimos llevando gallo en esta mañana. Y por acá de este lado, ¿qué nos dice Carlos Chávez? Desde allá, desde Caracas, Venezuela. Buenos días.
1: Hola, Chuy, muy buenos días. Espero que estés muy bien, al igual que toda tu radio audiencia. Te saludo a Carlos Luis Chávez desde Caracas, Venezuela, y quería enviar un saludo muy especial a mis amigos en la península de Paraguaná, en el estado Falcón, en la ciudad de Punto Fijo.
0: Ajá.
1: Bueno, hoy es feriado en Venezuela y
0: okay.
1: Se conmemora el aniversario de la batalla de Carabobo. Un poco para compartir la historia, fue librada en 1821 en Sabanas de Carabobo, el estado de Carabobo en Venezuela, que da en la parte centro del país como tal. Y bueno, el ejército patriota en ese momento, con 6.500 hombres al mando de Simón Bolívar, estuvieron batallando contra el ejército real español. Y por esa victoria, pues se sigue celebrando el evento anualmente. Okay. Al igual que en México, vi que también celebran el Día de San Juan. Aquí en Venezuela también se celebra el Día de San Juan, y una de las costumbres que se tiene es que usualmente las personas se cortan el pelo para traer suerte y que le crezcan en abundancia, solo para aquellos que tienen pelo, obviamente.
0: Ok.
1: Y en cuanto a los bailes, siempre sacan a San Juan y en las calles. Hay muchos pueblos en Venezuela donde conservan esta tradición. Bailan alrededor de San Juan, nunca le dan la espalda, siempre bailan de frente, como por ejemplo. Y bueno, siempre hay sus festividades importantes a lo largo de Venezuela. Quería compartirle este poco de historia, un poco de nuestra tradición. Y bueno, te envío un gran saludo, un gran abrazo.
0: Gracias, gracias, Carlos. La verdad nos nutre el acervo cultural. Esa parte de la historia de Venezuela, por allá lo sucedido en Carabobo. Y bueno, pues siempre es bueno enriquecer nuestro conocimiento. Y gracias, gracias por ello. Acá también, eso de que se cortan el pelo por el mito, la creencia de que por ser Día de San Juan crece más rápido y abundante también se da,
2: Se bañaba en la quebrada, no tiene pena Carola, porque baña en paraíso.
0: Pero como dices tú también, a los que tienen pelo, yo en lo personal, pues ya, ¿qué me corto?
2: La mujer cuando es bonita, debe dejarse mirar, hombre.
0: Aunque bueno, lo poco que salga posiblemente, pues pudiera ser que después ya me salga abundante, ¿no? Voy a tratar de calarlo el día de hoy.
2: Su belleza natural.
0: No, cortar el pelo, bueno, me lo corté, Ayer, antier, ¿no?
2: Carola, me tiene pena, Carola.
0: Pero bueno, vamos a darle una pasada, quién quita y sí. Y es que bueno, pues por andar ahí de creído, pues suceden cosas, pues. Andando en el súper, acompañando a mi señora, por eso no me gusta ir de compras al súper. Miré un shampoo que decía shampoo para la caída del cabello. Yo dije, este es el mío. Andaba pasando por esa situación.
2: Me tiene pena.
0: Me lo puse.
2: Carola, me tiene pena, Carola.
0: Y se me cayó prácticamente todo. Fui a reclamar a la empresa.
2: Y la descubrí, que se bañaba en la quebrada.
0: Que a razón de haberme puesto el shampoo se me había caído el cabello.
2: Hizo Carola, no usaba nada.
0: Y me dijeron, oiga señor, pero es que el shampoo dice ahí, shampoo para caída del pelo. No dice para evitar la caída del cabello. Todo lo importante que es leer bien, pues nomás. 7:44. Hola, que tengan un bendecido día. Saludos a mi familia Sánchez Sánchez y a mi pequeño Dorian Axel de parte de Feli. Desde Chiapas. Por acá de ese otro lado dice, feliz miércoles, chuchuchuchu, y saludos desde Santa Fe Spring, California. Saludos para mis niños Galilea, Gael, Gia, a mi esposa Fátima y a mis padres Javier y Armida, y un saludo a Concepción de Buenos Aires, Jalisco. Y aquí se escucha Radio Gallito de parte de Javier Junior. ¡Gracias, Javier Junior! Por acá tenemos un audio. ¿Qué dice,
3: Juanito? Chuy, ya estoy listo para irme a la escuela.
0: ¡Oh, qué bueno!
3: ¿Qué? Estoy listo. ¿Qué? Saludos desde Coca de Toro, Jalisco. Quiero mi domingo adelantado, Chuy. Quiero mi domingo adelantado.
0: ¡Amigo adelantado, Chuy! ¡Amigo adelantado!
3: ¡Amigo adelantado!
2: ¡Carola!
0: ¡Ay, prima Napau! ¡Qué bien! Seguimos con el negro, prima Napau. Nos manda un audio, vamos a escucharlo.
4: Hola, hola, prima, buenos días. Espero que tengas un bonito día, pásatela súper bien. Te mando muchos saludos, primo.
0: Gracias.
4: Y también saludos para la prima Imelda Medina, Lupita Estrada, el comandante Café, para Teo Macías, para el primo Cachúa. Y pues ya sería todo, si no vas a decir que ya me pase. Sí, ya se me dobló el pie y ya se me cayó mi tacón.
0: ¿Tú qué?
4: Que tengas bonito día, primo, cuídate, hasta luego.
0: ¿Qué se le cayó? ¿El tacón? ¿Se le quebró? A ver, ¿qué dijo?
4: Sí, ya se me dobló el pie y ya se me cayó mi tacón.
0: Ah.
4: Que tengas bonito día, primo, cuídate, hasta luego.
0: ¿Y cómo ahí qué, prima? Que ya se le quebró el tacón. Ve, pero ves también, ve qué tacones traes, prima. Oh, es que trae unos tremendos tacones. Yo la verdad no sé de números de tacones, ¿no? Mal haría. Pero tienen su numeración los tacones de los tacones de del calzado de las mujeres, ¿no? Numeración y no sé qué. Pero pues ve también.
5: Bueno,
0: buenos días.
5: Buenos días.
0: ¿Cómo está? ¿Cómo amaneció el día de hoy?
5: Bien, muchas gracias.
0: ¿Sí sabe quién le habla?
5: Sí, Ferrari Gallito.
0: ¡Ándele! Servidor de usted, Chuy Hernández, ¿y qué cree?
5: Dígame.
0: ¡Mil felicidades! ¡Azamatitán! Nos vamos a llevar gallo el día de hoy. Agradeciendo desde luego su preferencia y deseando que se la pase de lo mejor hoy en su cumpleaños. Que Dios Padre le bendiga a usted y a todos sus seres queridos con salud por muchos años más.
5: Gracias.
0: Y bueno, algunos dirán, ¿por qué no le dice por su nombre? Porque no tiene el nombre en el perfil y no me puso nombre. Nomás me dijo, ¿sí? Saludos a mí, pero no puedo decirle que se llama a mí, ¿o sí?
5: No, gracias, me llamo Alejandra Delgado.
0: ¡Ale! No, pues muchísimas felicidades por su cumpleaños, gracias por escuchar Radio Gallito y le deseamos lo mejor en este día.
5: Gracias, muchísimas gracias.
0: ¿Esa foto que tiene de perfil es del recuerdo en alguna ocasión cuando cumplió años?
5: Sí, de niña.
0: ¿Cuántos cumplió en ese entonces?
5: Creo que 5 años.
0: ¿5 años?
5: Sí.
0: Oiga usted, no, bueno, pues deseamos que Dios Padre le permita cumplir muchos años más.
5: Gracias.
0: Ale, ¿qué canción le ponemos como regalo musical aquí en Radio Gallito?
5: Póngame la del 24 de junio.
0: ¡Ándele!
5: Esta mera.
0: Oye, y cierto, ¿por qué no se llama Juanita en vez de Alejandra?
5: Pues no me pusieron, Alejandra, pero tenía una abuelita que me decía Juanita.
0: Ah, mire. No, pues le deseamos lo mejor y le dejamos su canción para que la disfrute.
5: Muchísimas gracias.
0: Al contrario, gracias a usted por recibirnos la llamada y bueno, pues aquí está. La canción del Día de San Juan, para todas las Juanitas y Juanitos, Alejandras, Lupes y Pedros, que son Juanes, pero no les pusieron Juanes, así como Alejandra. ¡Échale, Juanito! ¡Vámonos hasta Matitán a llevar gallo en esta mañana, Alejandra! ¡Mil felicidades! Con el Dueto América, a través de Radio Gallito 748.
6: 24 de junio, el mero día de San Juan.
0: Se va a prestar atención a...

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1: Muchas gracias, Ale, por recibirnos la llamada. Gracias por estar escuchando Radio Gallito. Y le deseamos lo mejor. Nosotros le dejamos porque seguimos llevando gallo aquí a través de Radio Gallito. Y bueno, ¿ya no alcanzamos a llevar gallo otro? Bien, pues entonces vamos a... Yo diría que sí, pues, pero está bien, Juanito, lo que tú digas, lo que tú digas. Por acá de este lado vamos a enviar algunos saludos de los que nos han llegado tratando de emparejarnos. Para no atrasarnos tanto, 7:14. Chuy, buenos días para saludos para ti, buenos días para ti y todos los gallo escuchas. Muchos saludos de parte del Canana. Saludos, Cananas. Hasta allá, hasta los altos de Jalisco. Y por acá, Imelda Medina.
2: Hola, Chuy, buenos días.
1: Buenos días.
2: Aquí agradeciéndole a mi Padre Dios por un día más de vida. Saludos, Chuy, para ti y tu familia y a toda la gran familia Radio Escucha. Saludos a Juanito y familia. Saludos a Aurorita Ávila, a la señora Hilaria, a la señora Marister, a la señora Sandy Pacheco y a la prima Ana Pao. Esperando que ya esté bien el hijo de Hilaria y la mamá de Juanita González. Chuy, que mi Padre Dios te cuide y te acompañe siempre. Aquí presente, Imelda Medina, 100% gallito. Bendiciones, Chuy.
1: Gracias, Imelda Medina. Y esperemos que así sea. Que la mamá de Juanita esté mucho mejor. Y bueno, pues el hijo de Hilaria. Vamos a pedir una oración por el hijo de Hilaria. Al parecer les están haciendo estudios para poderle hacer una cirugía. Así es de que para que todo esté bien, todo transcurra como debe de ser. Y pues si es para cirugía, ya es inevitable. Bueno, pues entonces que Dios Padre sea quien intervenga al hijo de Hilaria y salga todo bien. Así es de que a toda la gran familia de Radio Hito les pedimos que nos unamos en oración por todos los enfermos y en especial por el hijo de Hilaria Gutiérrez. El hijo se llama Ricardo Silva Gutiérrez y se encuentra ahí en Centro Médico. Dice por acá de este lado, muy buenos días, mi Chuy. Aquí Gera Cortés desde Washington. Aquí andamos piscando cherries con mis hijos que... Aquí andan conmigo el Gera Junior, Lupita, que anda enojada. ¿Y luego por qué? Y quiero mandar saludos para el Rancho Villahermosa, la familia Hidalgo García. Y aquí somos puro Radio Gallito, Chuy. Saludos. Ah, pues esperemos que se contente y que no ande enojada. Lupita, ¿por qué andas enojada? A ver, cuéntame.
3: Cásese, mi amigo Chuy.
1: ¿Qué vale?
3: ¿Cómo está? Le está saludando su amigo Silverio desde Arandas, Jalisco.
1: ¡Eso!
3: Aquí vamos en la Chevy 51 rumbo a visitar al buen amigo Javier Quesada hasta Yagualica, que nos invitó a echarnos unas amargas ahorita que está pintando su barandal. Voy a ir a conocer a mi gemelo. ¡Salúdamelo, Chuy!
1: ¡Hecho!
3: Y como dice el señor Quesada, ¡dóblense, mis hijos!
1: ¡Ahí está! ¡Saludos, Javier! ¡Dóblense! Y ahí va, rumbo a Yagualica. Dios los bendiga y que tengan un excelente día. 7:55, Cristian.

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0: 8 de la mañana ya con 4 minutos, 8 con 4 minutos, llegó la hora de levantarse todos los del preescolar, ¡ya es hora!
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0: no es para... Todos los que van a preescolar, ¡ya es hora! ¡Ándale, Freddy!
1: Medio, es para que lo gocemos
0: los... Son los últimos días, ¡ándale, muévanse! Para que se... ¡Sacudirse la flojera!
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0: Y a todos los que entran a trabajar a las 10 de la mañana, también ya es hora, ya es hora, ya es hora.
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0: Eso es Te Llevamos Gallo en la segunda hora, aquí en Radio Gallito. Y continuamos con los saludos que nos llegaron, 7:29, Chayito Espinosa.
2: Muy buenos días, primo Chuy.
0: Buenos días.
2: Aquí ya siguen reportándome.
0: Eso.
2: Le mando un fuerte saludo a usted y a, en especialmente hoy a Juanito por ser el día de los de los Juanes y de las Juanas. Reciban un fuerte abrazo a todos los radioescuchas y un saludo también para todos los de radioescuchas. Y ya aquí al 100 escuchando Radio Gallito.
0: Eso.
2: Reciban un saludo de parte de su amiga Chayito Espinosa.
0: Muchas gracias, Chayito, prima Espinosa. Saludos para usted y para toda su familia.
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0: Bueno, vámonos por acá de ese lado. Dice buenos días, Chuy.
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0: ¿Me puedes enviar un saludo para mi familia Hernández Ibal? Y para usted, un cordial saludo. Soy de Tala, Jalisco, gracias. Sí. Saludos a toda la gente de Tala, la familia Hernández y Val, gracias.
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0: Por escuchar Radio Gallito.
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0: Ya... ¡Juanita García! ¡Mil felicidades! Hoy en el día de su santo, de parte de toda su familia, de parte de su hija, la loquita del Rosario.
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0: A todos los Juanitos y Juanitas que están de plácemes, nada más por ser día de su santo. Que Dios les bendiga, efectivamente, en el día de su santo.

0: Sa, dice, con saludos también para mis hermanos Mari, Ticho, y para saludar a mis hijos Yasmín, a Adrián y mis nietos Derek Bayrón y Samira Aurora Valentina, de parte de la loquita del Rosario, Tonalá. Uy, qué rico, buenos días, Sergio Correa. Ay, ay, ay, ay, un cafecito y agarrándolo una concha de chocolate. ¡Qué rica se ve esa concha! Muy buenos días, excelente miércoles, mitad de semana y ánimo y mucha suerte. Gracias, Nicolás, doctora Keila, leñador. Por acá, Freddy, de Europa, Michoacán, ya está listo para irse al preescolar. ¿Cómo andas, Freddy?
1: ¡Qué chuy! ¡Buenos días!
0: ¡Buenos días!
1: Soy Freddy, de Europa, Michoacán.
0: ¡Esto!
1: ¡Es miércoles! Todos los radio escuchas de mi familia. ¡Aquí se movió el botecito! ¡Y bailando Carola!
0: ¡Eso!
1: ¡Estoy acabando de desayunar!
0: ¡Ándale!
1: ¡Me voy a ir al kinder! ¡Y te me voy a bañar! ¡Es Onda Radio Gallito! ¡760 hasta M! ¡Sabes, amigo Freddy! ¡De Europa, Michoacán!
0: ¡Eso! ¡Saludos hasta Europa, Michoacán! Dice por acá de ese lado, 1, 2, 3, vámonos a la asamblea, Chuy y Juanito. ¿Dónde va a ser la comida? Pues ¿dónde más? Si no es que en el Matsucia. Digo yo, ¿no? ¿Andas embotellado? No, pues eso espérate más al ratito, ¿no? Para vernos ahí y echarnos unos tragos, viendo el partido de México, ¿no? Digo yo, no sé, tú dices, y ahí nos vemos en el más. Saludos, licenciado, ingeniero. Un saludo a mi esposo, que hoy es día de su santo, Juan López, que está trabajando. ¡Saludos! Mil felicidades, don Juan López, que está trabajando de parte de su esposa. Chilipú, apú, apú. Peli de Chiapas. Buenos días, Chuy. Saludos para mi esposo Juan, que hoy cumple años. Juan Rivera, del Arenal. Saludos, Juan. Mil felicidades.

0: Y vámonos pues, Juanito, a seguir llevando gallo en esta mañana. En la segunda hora de Te Llevamos Gallo. Así es de que márquele 33-36-15-28-82 y 33-36-15-21-56. Nos dice Juanito que ya está por ahí timbrando. ¡Azúcar! Bueno. Bueno, buenos días. Juanita. Buenos días, Juanita Araceli. Le saluda Chuy Hernández, locutor de la estación de Radio Gallito. Nos mandaron a buzón, 8 con 11 minutos. No es que no se oye nada, pues. Nos dice por acá que su mami Elena López la quiere feliz. Sí, buenos días. Buenos días, Juanita. Juani, ¿cómo le gusta que le diga, cómo le gusta que le digan, Juanita o Araceli?
1: Araceli, pero
0: si gusta, fíjate que el detalle va a ser ese, Juanito, que tiene mala señal y por eso no alcanzamos a escuchar.
1: Ah, okay, déjeme muevo el lugar.
0: Sí, a ver si tenemos una mejor recepción, porque sí, no se oía nada. Y ahorita que alcanzamos a escuchar algunas palabras, se escuchaban cortadas.
1: A ver, permítame.
0: Ándele, ahí le oímos bien. En garrote se me hay. Ah, no, decía. Encantada, ¿no? Decía uno antes. No, pues mil felicidades, Juanita. El día de hoy su mami quiere felicitarla aquí a través del programa de Radio Gallito. Dice, hola Chuy, ¿puedes llevarle gallo a mi hija? ¡Claro que puedo! Es su cumpleaños y quiero felicitarla a través de este espacio. Ponle las mañanitas, así es de que escuche sus mañanitas. Y bueno, en algo que no alcanzamos a escucharle, ¿cómo le gusta que le digan, Juanita o Araceli?
1: Araceli, está muy bien.
0: Ok, no. Juanita, ah no, perdón, Araceli. Le deseamos lo mejor en este día, que Dios Padre le bendiga con salud por muchos años más. Y ya lo dicho, su mami nos ha pedido este espacio para felicitarla y nos ha dejado una grabación con estas palabras para usted. Vamos a escucharla.
2: Y bueno, pues vamos pues, Juanito, con más.
3: Juan Araceli, muchas felicidades hoy en tu cumpleaños. Te deseo todo lo mejor, hija. Que Dios te llene de bendiciones. Que endures muchos años más. De parte de tu papá y mías, te mandamos un fuerte abrazo con mucho cariño. Muchas felicidades, hija. Que Dios te bendiga siempre.
0: ¡Qué abo, eh!
1: Ay, muchas gracias, muchas gracias, de verdad.
0: ¿Qué es, nervios o emoción?
1: Qué bonito detalle.
0: ¿Qué le dice a su mami y a su papi, que sin duda alguna nos estarán escuchando ahorita?
1: No, pues que muchas gracias.
0: ¿Qué hay, festejo
1: muchas,
0: el día de hoy?
1: Muchas gracias, muy bendecida, la verdad. Muy bendecida de tener una bonita familia, mis padres, que siempre están para nosotras. Es una bendición. Muchas gracias.
0: Amén. Dios se los conserve por muchos años, Araceli.
1: Muchas gracias.
0: Y bueno, pues su mami, aparte de felicitarla el día de hoy, nos pide que le llevemos gallo con Julión Álvarez.
1: ¡Ándele!
0: La canción Regalo de Reyes, que por cierto va a estar creo mañana, ¿eh? En un evento en vivo, ¿ah?
1: En vivo.
0: Y totalmente gratis, es lo mejor.
1: Es lo mejor. Sí.
0: Así es de que bueno, pues le deseamos por lo pronto que disfrute su día al máximo. Y bueno, pues su mami nos pide que le pongamos este tema que se llama Regalo de Dios. Se la dejamos para que la escuche a través de su teléfono. Y aquí a través de Radio Gallito nos vamos con este tema. ¡Suéltale, Juanito! ¡8:15! Llevándole gallo en esta mañana de parte de su mamá, Elena López. ¡A Juanita! ¡Digo, perdón! ¡A Araceli!

0: Muchísimas gracias a Araceli por recibirnos la llamada y bueno, pues nosotros le dejamos porque seguimos llevando gallo aquí a través de Radio Gallito. Y por acá de este lado, Juanito, ¿qué dice? ¿Nos vamos a llevar gallo? Claro, nomás antes vámonos con unos saludos, ¿no?
1: Un saludo hasta el cielo para mi cuñado Juan y mi hermana Micaela.
0: Perfecto, de parte de Bertita, allá en el Vigía y desde Visalia, California. Gracias por esta imagen, Yolanda Hernández. Yo me quiero quemar. Y también recibimos el abrazo de esta imagen y los buenos días de parte de Martín Barba Franco. Gracias, Martín. Dice muy buenos y bendecidos días, Chuy. Oye, Chuy. Ya, échale una regañadita al gallero sin gallos, dile que ya no nos está mortificando, no nos esté mortificando, que ya saque el chipol. Porque se hizo empresario tamalero, no quiere sacar el chipol. Aparte, que ya se compró un gallo, ¡ándale! Y ahora no le podemos decir el gallero sin gallos, sino que ahora le decimos el gallero de un gallo. Y saludos a toda la banda de Jaime Maussan, que estamos en la... en el que... Lake Hiwi Sound, Carolina. Gracias, Chuy. Hombre, al contrario, gracias a usted. ¡Jera! Pues ya me los dejaste sin chipol, hombre. Empresario tamalero. Ya con un gallo. Murió el gallero sin gallos. Ahora es el gallero de un gallo. Hay 40 grados, nena. Ya te falta menos para llegarle al gallo. Al gallero. Al gallo de nueve gallos o al gallero de nueve gallos. Yo me quiero quemar. Vamos para las olas. Muy buenos días, Michuy. Aquí escuchando la mejor estación y mucho mejor contando con el locutor con toda la actitud aquí. Reportándose el hijo desobediente de Santa Lucía, pasando a saludar a todos los galloescuchas, en especial a los Morales de Nuevo México y a los Romos de Nestipac. Suerte y buen día, Michuy, mil gracias. Al contrario, gracias a ti. Y por acá, el compa Darío desde Salem, Oregon. Ayer no tuvimos oportunidad de escuchar su audio. No, es que también fueron muchos los mensajes, pero hoy sí tenemos el gusto de escucharlo. Adelante, ¿cómo estás, Darío, el tomandante café?
2: Buenos días, mi compa Chuy, que tengas un excelente miércoles, bendiciones.
0: Gracias.
2: Hay saludos para todo el batallón, para todos en general, aquí de parte del comandante café, puro Radio Gallito 100%, aquí desde Salem, Oregon.
0: ¡Eso!
2: La capital de las brujas. Y hay saludos para el AVE, la prima Ana Paul, ahí para la pareja alegre, ahí para la señora Esther Munguía y para todos en general. Y andamos mi compa Chuy al puro mil. ¡Ay, ay, ay, ay, ay, ay, ay, ay, ay, ay, ay, ay, ay!
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0: Carola me tiene pena, Carola. Vámonos pues con más en esta mañana. 33, 36, 15, 28, 82 y 33, 36, 15, 21, 56. Vamos a ver si tenemos oportunidad de llevar gallo en esta mañana. Este nos llegó a las 6:59.
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0: Bueno,
4: buenos días.
0: Buenos días, ¿cómo estamos, Juan?
4: Pues, no, pues iré, vivitos, ¿qué más podemos pedir en la vida?
0: Eso, bendito sea nuestro Padre Dios, con eso es más que suficiente.
4: Óigame, ¿usted cómo está, oiga? Un rato que no oigo de usted ya.
0: Sí, ¿verdad? Ya algunos ayeres.
4: Sí, ¿cómo que nomás en el día de mi canto, oiga, mi cumpleaños? No, voy a tener que mandarle mi número, tiene que hablarme más seguido, oiga.
0: Ya está, pues entonces aquí lo guardamos para hablarle más seguido, Juan.
4: Si me hace el favor, es uno más porque ya amaneció, usted no más llame.
0: Ah, muchas gracias. ¿Ya? Pues un gusto saludarte.
4: Muchas gracias por tomarse el tiempo para llamar de todos modos, se le agradece.
0: Gracias, gracias a ti por recibirnos la llamada. Y bueno, pues el día de hoy tu hermana Oralia nos pide que te llamemos. Nos hace saber, ¿es día nada más de tu santo o también cumpleaños?
4: No, fíjese, lo más es de mi santo. Pero esta mujer no se le pasa nada, oiga.
0: Sí.
4: No se le pasa nada. No.
0: O sea que no podemos.
4: Que le voy a tener que dar cosas que hacer para que tenga el cerebro ocupado con otras cosas. ¿Verdad? Porque oye, no, ¿cómo que nada? ¿Verdad?
0: O sea que no podemos deberle ni un peso porque no se le pasa.
4: Nada, oiga, nada.
0: Híjole. No.
4: Y lo malo es que le debo, pues.
0: ¡Ah! Entonces va con doble intención la felicitación.
4: Bueno, pues, mire, ya ves, dicen que hay tal cosa que dice plan con maña, ¿verdad?
0: Sí. No, digo, yo también sí, acá lo menciono cuando por ahí el yerno le lleva gallo a la suegra, digo, algo quiere.
4: Andrés.
0: Ah, pues no, es que no es común, pues.
4: No.
0: ¿Qué yerno le lleva gallo a su suegra, no?
4: No, oiga, eso ya, ¿qué hizo? ¿O qué estará planeando hacer,
0: Ella sí.
4: Ya, oiga, sí, hombre. Y pues, hombre.
0: Así Oralia, ¿no?
4: Muchas gracias, se lo agradezco. No, esa mujer, cuidado. Le digo que le voy a tener que dar tarea de otras cosas para que, ¿verdad?
0: No, pues ella nos ha dejado por aquí unas palabras para ti a través de una grabación. Vamos a escucharla, a ver qué, a ver si no te cobra, digo, al querer felicitarte.
5: Buenos días, hermano. Mira, te quiero felicitar por el día de tu santo, el día de San Juan. Que te la pases feliz y contento, que disfrutes tu día donde quiera que andes con tus 18 morenas, hermano. Muchas felicidades y espero que te guste tu canción. Te deseo lo mejor, que es en este día y siempre. Cuídate, te quiero mucho, que tengas un bonito día. Y aquí te estamos esperando, como siempre. Que tengas buen día, adiós. Gracias, Chuy.
0: ¿Qué hago,
4: No, cuidado, ¿qué le digo? Ya no, pero ella en compañía de mi grande mamá, que ya usted ha platicado con ella, la señora María Corona.
0: Ajá.
4: Y fíjese que les llaman se ponen ellas mismas las tres mosqueteras, ¿eh?
0: Ah,
4: están
0: sí.
4: Mis dos hermanas, que son las mayores, somos seis, cuatro hermanos. Ellas dos tienen la dicha de cada día estar ahí con mamá tomando café, ¿cómo la ve?
0: Mire nomás.
4: No creo que estoy enojado, son celos.
0: Sí, yo creo que sí, o sea, sí, así lo entiendo.
4: Sí, pero de todos modos aprovechar, mandarle saludos, porque esta mujer, mi hermano Oralia, hombre, no amanece sin estar escuchando a Radio Gallito, y le ha traído una felicidad increíble, y se los agradezco.
0: No, pues estamos aquí para servirles y agradecemos el que nos sintonicen, y sobre todo que nos hagan partícipes de estas fechas tan especiales, ¿no?
4: No, claro, muchas gracias, muy amable, tenga un día lindo y que Dios lo bendiga.
0: Gracias, de igual manera para ti y toda tu familia. Y bueno, pues tu hermana Oralia nos pide que te llevemos gallo con una canción que no sé si el título no sea, o si es el título, no la tenemos, que me dice La Más Cariñosa con Federico Villa.
4: Muy bien, muchas gracias.
0: Tenemos una que se llama La Cariñosa, pero es con Pedro Vargas. No sé si tú tengas alguna canción que quisieras escuchar. Aparte de estas, que
4: no, bueno. Esa que pidió mi hermana está buena, pero si después quiere poner Paso a la Reina de Martín Murieta, pues ándele.
0: Paso a la Reina.
4: Sí, esa se la dedico a mis hermanas y a mi madre, porque son lo que son ellas, unas reinas, unas princesas. Y claro, a mi linda esposa, que aunque no la escuche usted, también se la dedico.
0: Va que va. Pues le vamos a poner, Juan, esa de Paso a la Reina, porque la de La Más Cariñosa no la tenemos con Federico Villa, así es de que que es la que nos pide Oralia. Pero esta, la del Paso de la Reina, dedicada para su esposa, su hermana, sus hermanas y para su mamá, aquí la escuchamos.
4: Ándele, muchas gracias.
0: Gracias a usted por recibirnos la llamada y vámonos con el Paso de la Reina, Martín Urieta.

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1: ¡8 de la mañana ya con 37 minutos! Saludos y gracias por seguir escuchando Radio Gallito. ¡Chuy! ¿Qué pasó con el Botanas? ¡Botanas! ¿Ya ves? Ya hay gente que también se preocupa por ti. Así es de que si nos estás escuchando, Botanas, da señales de vida, Botanas. ¡Saludazos!
2: Buenos días, Chuy. Muchísimas gracias por mi Juanita. Mil gracias.
1: No tiene nada que agradecer. Estoy para servirles. Chuy, saludos desde Emet, California. Aquí trabajando con Jorge de Custodian. Y en México es conserje de parte del loquito americanista. ¡Ándale! Gusto en leerte nuevamente, loquito americanista. Y saludos para Jorge, el Custodian y conserje.

0: Es que mucha de la gente utiliza abreviaturas dentro de los mensajes.
1: Hi.
0: Y hay que descifrarlos, la verdad, o hay que actualizarnos. Porque yo algunos no los conozco, algunas abreviaturas. Pero no son como las comunes, pues, porque la gente las hace, las inventa, exactamente, Juanito, las inventa. Dice, muy buenos días, ¿cómo amanecieron hoy? Sí, es que el caso es de que nada más ellos las usan o dentro de su círculo familiar o de amistades. Y en lo personal, pues yo no conozco de muchas, pues. Dice, buenos días, ¿cómo amanecieron hoy? Bendiciones para ustedes. ¿Cómo la pasó el Día del Padre? Bien padre. Yo apenas me estoy recuperando, andaba de parranda desde el viernes, ándale. Y la noche del sábado y parte del domingo. No se me quita la cruda. Ya le abrí las puertas a mi corazón, ándale. Nos fuimos a San Pedro y hoy a la Minerva. No le mando fotos porque nunca me llevo el celular. ¿Cuándo salgo, Chuy? Pero que tengan un lindo miércoles, 100% Radio Gallito Gina, ladrón de Guevara. ¡Eso! Lo importante es que se la pase bien, que disfrute de la vida y pues trate de ser lo más feliz que pueda. Y eso nos da mucho gusto. Así es de que saludos a Gina, el ladrón de Guevara. Vámonos por acá de este lado para seguir llevando gallo. Y dice por acá de este lado, Juanito, a ver si tenemos oportunidad, porfax. Porfax. No sé, a ver, son 3, 6, son 10. A ver, márcale con el, con la Lada. ¿No la leíste? No, pues yo no he tenido chance de leerle, pero ya hasta ahorita ya nos dejó marcar todos los números. Así es de que lo más seguro es que sí, Juanita. Ahí está timbrando. Vamos a ver si tenemos oportunidad de hacer el enlace. Dice que llevarle gallo a su suegro, que hoy es día de su santo, pero no nos da el nombre del suegro. ¿Cómo ahí qué? ¿Cómo se llamará su suegro? No, espérame. Nos está mandando abuso. Márcale de nuevo. ¿Juan? Ah, pues es día de San Juan y si es su santo, pues tiene que ser Juan, ¿no? El nombre del suegro. A ver, márcale a ver si don Juan nos recibe la llamada para felicitarlo de parte de su yerno. Ahí está ya timbrando.

0: 8:42. Pues, ¿qué le digo? ¿Qué le digo? A lo mejor ya estando trabajando ya no tienen chance de contestar. Pero de cualquier manera, al suegro, que es día de hoy de su santo, que creo que se llama Juan, dice: somos muy fan de ustedes. Le mando saludos a su yerno Chuy desde Idaho. Falls. Un saludo para todos ustedes, Tocayo Chuy, para tu suegro, mil felicidades hoy en el día de tu santo. Ya le marcamos dos veces y bueno, pues parece que anda ocupado, no tuvo oportunidad de contestarnos, pero de cualquier manera, mil felicidades.
1: Buenos días, Chuy.
0: Buenos días, Hilaria.
1: Una felicitación para, en especial para Juanita González.
0: Hey.
1: Para su mamá y Juanito de cabina.
0: Sí.
1: Y para Juan Cornejo.
0: Ándele.
1: Gracias, Chuy. Felicitación para los Juanitas y Juanitos, principalmente para ellos. Gracias, Chuy.
0: No, hombre.
1: Esté bien.
0: No tiene nada que ver.
1: De parte de Hilaria de Lomas de Camichín. Gracias, Chuy. Dios me lo bendiga.
0: Gracias.
1: Esté bien, Chuy. Adiós.
0: Hasta pronto. Hoy hay que ponerse la verde, ¿verdad? Hoy hay que ponerse la verde. Hay que apoyar a la selección. Si ayer apoyando a Colombia, nomás buscamos un pretexto para hacer fiesta nosotros. Mira, hasta doña Maggie ya trae su playera de la selección, doña Maggie.
2: ¿Eh? Tu llamada se reenvió al buzón de voz.
0: Oye, Esme, nos manda a buzón. ¿Cómo ahí qué? ¡No! Márcale de nuevo, Juanito, por favor. A ver si tenemos oportunidad de que en esta segunda vez que le marcamos, nos pueda recibir la llamada. ¿No? Ahí está ya Juanito, nos dice que en estos momentos ya está timbrando. Y bueno, pues esperemos que nos reciban la llamada, ¿no? 8:45. Uy, estamos ya al borde.
2: Tu llamada se reenvió al buzón de voz.
0: No,
2: la persona con la que intentas comunicar.
0: Así es de que, pues, ¿qué hacemos, pues, Juanito? Vámonos a una canción en lo que tomamos datos por acá de esta llamada que recibimos, ¿va? Es la voz de José Pablo y esto se llama Y por tu culpa. A través de esta su estación, el 760 de AM, Radio Gallito. El programa de Te Llevamos Gallo.

0: sorpresa, Juanito. Gracias. Vamos al minuto, ¿eh? Vamos al minuto de los mensajes y eso la verdad me da tranquilidad porque aunque no lo crean, el hecho de que no se lean algunos saludos, algunos mensajes del WhatsApp, a mí en lo personal sí me hace sentir un poquito mal, ¿no? Por no poderles atender como ustedes se merecen, pero hoy vamos a la par. Saludos que llegan, saludos que se están mandando, muchísimas gracias. ¿Te estoy hablando menos? ¿Así, Juanito?
1: Papi,
0: bueno, pues. Manchame. Pero no así para llevar gallo, pues. El último mensaje que recibimos para mandar saludos fue a las 8:37, ya lo dijimos. Y para llevar gallo, el que marcamos ahorita y no nos recibieron, nos llegó a las 6:56. Así es de que de ese nos vamos a este otro que tenemos vía telefónica, Juanito. A ver si nos dan la oportunidad y podemos saludarles y felicitarles en esta mañana. Recuerde las líneas para llevar gallo 33-36-15-28-82 y 33-36-15-21-56. Ahí está ya timbrando. Venga, pues vamos a ver si tenemos suerte. En lo que checamos los tiempos, Juanito.
2: Bueno.
0: Sí, bueno, buenos días. ¿Cómo está? ¿Cómo bueno. amaneció el día de hoy, Juanita?
2: ¿Qué pasó?
0: ¿Cómo está? ¿Cómo amaneció?
2: Todo bien.
0: ¡Qué bueno! ¡Bendito sea Dios! ¿La desperté?
2: No.
0: Ah, mire. ¿Sí sabe
2: ya
0: quién
2: estoy
0: soy?
2: Despierta.
0: ¿Sí sabe quién le habla?
2: No, ¿quién?
0: Chuy Hernández, locutor de la estación de Radio ¿Quién? Gallito. Chuy Hernández, locutor de la estación de Radio Gallito.
2: Ah, Sí, ya escuché la voz.
0: Un gusto saludarle, Juanita. ¿Hoy es día de su santo?
2: Sí.
0: Ah, mire, pues el día de hoy quieren felicitarla.
2: Me mandó mi hermana María Elena, ¿verdad?
0: Ándele, su hermana María Elena dice, sí, hoy es el día de...
2: Sí, es la única que se acuerda de mí.
0: Ah, pues ella dice, hoy es día de su santo, de mi hermana Chuy, por favor, felicítamela. Así es de que, mil felicidades, hoy en el día de su santo.

0: de que mil felicidades. Y bueno, pues el día de hoy su hermana quiere felicitarla aquí a través de Radio Gallito. Y bueno, pues vamos a escucharla. Adelante, María Elena Villegas.
1: Hola, buenos días. Buenos días, hermana, ¿cómo estás? Bien, gracias a Dios. ¿Y tú?
2: Aquí estoy, sí, en la casa. Estoy aquí.
1: Ay, qué bueno. Pues, te quise llevar un gallito para que te acuerdes de tus artistas favoritos y síguete la pasando bien. Ya sabes que te queremos mucho, toda la familia, y pues siempre estás, como dice Juan Gabriel, en mi mente y en mi corazón. Ya sabes, hermana, que te quiero mucho.
2: Sí, yo también. Yo también. Pues de ahí me acuerdo de ti.
1: Somos una familia.
2: Yo creo que te marqué, pero no me contestaste.
1: Pero cuídate mucho, hermana, que Dios te bendiga. Y escucha esta canción que te gusta mucho.
2: Ah, gracias.
1: Y gracias a Chuyito, que hace posible todo este enlace. Gracias, sí. Chuyito.
0: No, mira, al contrario, gracias a usted. Y la canción es ¿Ahora vengo a verte o nomás vengo a verte?
1: Vengo a verte con los Alegres de Terán.
0: Ah, entonces va a ser Ahora vengo a verte. A ver, búscatela, Juanito. Mientras, Juanita, ¿cómo ves la sorpresa?
2: Está bien, Chuy, gracias.
0: Gracias a usted por recibirnos la llamada. Y bueno, pues... saludos para usted y para toda su familia.
2: Sí, gracias, Chuy, diario te escucho.
0: Ah, muchísimas gracias. Pues que Dios me la bendiga. Y bueno, sí, pues la dejamos con esta canción para que la disfrute.
2: Ay, sí.
0: Y bueno, pues vámonos pues, Juanito. Cerramos con este tema musical. Y yo creo que ya no nos alcanza a llevar otro gallo, ¿no? Así es de que, pues vámonos con este tema. Ahora vengo a verte. Ellos son los... ¿No son los Alegres de Terán? Entonces, no sé, ahora vengo a verte. Entonces, ¿cómo se llama?
3: Viejo,
0: ¿no?
3: Cánchame.
0: Así como de vengo a verte no tienen los Alegres. Ni ahora vengo a verte. Entonces, a lo mejor tiene otro tipo. O es el... que pueden ser parecidos, ¿no? Pues ponte esa de los Doneños, a lo mejor, como son muy similares, puede que ser que... ¿Sí? Suéltale pues.

Ellos son los doneños llevándole gallo en esta mañana a Juanita de parte de su hermana María Elena Villegas a través del 760 de AM Radio Gallito. Y con ello cerramos esta emisión. 855.

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3: Alabado sea el Señor por esta noche que ya pasó y por este día que comienza. Ponemos en tus manos, Señor.

0: Señor, todos los problemas, todas las dificultades, las tristezas, las bendiciones, los sueños y los propósitos de toda nuestra amada audiencia en este día. Bienvenidos, mi amada familia, mis queridos hermanos, hermanitas, nuevamente en este día miércoles. Aquí estamos en vivo y en directo nuevamente, como siempre, como diario, hoy 24 de junio del 2026. Aquí estamos pendientes, atentos a todos ustedes que quieren participar de este espacio de superación, de este mensaje de amor, de este mensaje de felicidad, este mensaje de fe y de esperanza. Para todos ustedes que quieren encontrar una alternativa, una solución a todos sus inconvenientes de la vida. Usted que se encuentra mortificado, mortificada, que está pasando por una incertidumbre, pasando por una situación adversa que le aqueja, que le acongoja, que le sumerge en ese mar de dudas, de tristezas, de sufrimiento. Se siente usted acorralado, acorralada por la vida, atado al pasado, atado, atada a algo que no le permite avanzar. Siente usted que las malas energías, las malas vibras, alguna situación con alguien de su pasado negativa, alguna rencilla, alguna pelea o diferencia le está afectando en el presente, debido a que aquella persona le lanzó amenazas y sospecha usted que esas amenazas las hizo realidad en el plano espiritual. Sospecha usted que esa persona que usted conocía andaba o frecuentaba personas que tenían conocimiento sobre las ciencias ocultas, sobre la maldad, sobre las brujerías, sobre los hechizos, y piensa usted que esa persona tomó la mala decisión de hacerle algo malo, y esa es la razón de sus bloqueos. Usted puede consultar ahora mismo el oráculo mayor. Como siempre, las líneas están abiertas, están conectadas para que ustedes nos hablen, están conectadas al oráculo mayor, al ondulador de voz, al bioescáner espiritual que nos permite analizar los altos, los agudos, los graves, el tono de su voz cuando nos habla, y de la mano con su fecha de nacimiento y el conocimiento, los métodos que poseemos como la numerología, la interpretación de su signo zodiacal, de su esencia espiritual al momento en que usted nació con su fecha de nacimiento, se pueden hacer maravillas en la interpretación de su vida a través de la carta astral natal y otros métodos que poseemos, para que vía telefónica podamos informarles sobre lo que les depara a ustedes su vida hacia el futuro, las decisiones que deben tomar ahora mismo en el presente, adecuadas para que tengan un futuro lleno de éxito, para que corrijan aquellas malas decisiones del pasado. El pasado no lo vamos a poder corregir, no lo vamos a poder cambiar. Por lo tanto, allí ya no hay nada que hacer. No podemos seguir viviendo en el pasado, atados a un mal recuerdo que nos bloquea, atados a algo que no se puede modificar ni cambiar, o que ya fue y que no va a repetirse o que no va a suceder. Pero podemos tomar decisiones muy acertadas, positivas, en el presente, que puedan corregir algo de lo que tal vez ustedes ven como un panorama incierto de oscuridad hacia adelante, debido a que no han visto resultados en su pasado. Pero nunca es tarde y siempre hay esperanza. Si usted quiere recuperar a alguien en su vida, quiere que una persona cambie, quiere que haya amor en su hogar, en su casa, en su familia, pero usted se siente desanimado, desanimada, porque aquella persona con la cual usted comparte, sea su pareja, sea su hijo, sea su hermano, sea su padre, su madre, con quien comparte usted su hogar, su casa, usted nota que ya no tiene solución esa relación por cosas imperdonables del pasado, tanto de su parte como de parte de la otra persona o de los demás que están en su entorno. Ya los espíritus de discordia, las broncas, los corajes, los chismes, los mitotes, las discusiones, la poca armonía, la poca prosperidad se ha apoderado de esas relaciones intrafamiliares, y usted siente que ya no hay esperanza, que ya no hay solución. No pierda la esperanza, que es lo último que debe perder. Siempre brilla una luz allá en el infinito, que es la luz de Dios, la luz de la esperanza. Y todo puede cambiar en la vida si usted se lo propone. Entonces, aquellas relaciones destruidas, destrozadas por los errores, por las malas palabras, por las malas decisiones en el pasado, aún se pueden modificar. Claro que sí. Nosotros podemos apoyarles. El poder de Dios, el poder de la fe, el poder de la oración está disponible para ustedes. Pueden hacer esa llamada, exponernos su caso, darnos su fecha de nacimiento, y ustedes van a comprobar con hechos y con, no con palabras, lo que pueden hacer por estas familias destruidas, los cambios que pueden traer y cómo es que ustedes estaban ciegos ante situaciones que sí tenían solución, que han pasado años, que han pasado décadas y ustedes ven las cosas cada vez peor y por eso han perdido la esperanza. Dejen de pensar negativamente. Permítanos, denos esa oportunidad de desterrar toda energía, todo espíritu de discordia, todo demonio que pueda estar habitando en estos hogares llenos de tristezas, llenos de diferencias. Si este es su caso, usted siente que su familia está a la merced del demonio, del mal, de la destrucción, tenga la responsabilidad también de tomar una correcta decisión y hacer algo por esta familia. Haga esa llamada, tome ese teléfono, marque el número telefónico, proporciónenos su fecha de nacimiento. Vamos a tomar su caso en nuestras manos como si fuera propio. Vamos a ponerlo en el altar de las injusticias, en el altar del amor y la esperanza. Marque este número, expónganos su caso, háganos la pregunta que guste y permita que el poder de Dios ilumine ese hogar, esa familia, ese matrimonio, a esos hijos que ustedes quieren rescatar de la droga, del alcoholismo, de la discordia en que se encuentran con ustedes, de las diferencias, porque veo casos de familias tan destruidas donde los hijos no respetan a los padres, donde los padres ya no se tienen respeto entre ellos mismos, donde no hay ningún tipo de respeto en ninguno de los miembros de la familia y lejos de apoyarse se hacen la guerra, se tienen envidia, se tienen rabia, se tienen odio, se ponen obstáculos entre sí mismos y se han hasta agredido físicamente. 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Estamos en vivo y en directo, claro que sí, aquí en Radio Gallito. Tenemos las 9 con 11 minutos de la mañana. En este día miércoles 24 de junio del 2026, pueden llamarnos también al número celular o mandarnos su WhatsApp. Si se encuentra usted en otro estado de la República Mexicana, se encuentra en Estados Unidos, en alguna otra ciudad de aquí del estado de Jalisco, alguna población, algún municipio, rancho, ranchería, si se encuentra usted retirado de Guadalajara y piensa que no puede venir hasta acá, 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Aprovechen si están descansando, los que ya tienen a sus hijos en vacaciones, los que ya salieron de los colegios, las escuelas, las universidades, es el momento adecuado. Que la lluvia no sea un obstáculo que impida encontrar el éxito, derrotar el desamor, derrotar la enfermedad derrotar la mala suerte. Con mayor razón, si usted sabe, intuye, siente, tiene síntomas, tiene señales de que su vida, que su salud ha sido afectada por una mala enfermedad, por una maldad, por una mala vibra, por un enemigo, haga esa visita estos días. Que la lluvia no sea un obstáculo. 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En la línea de la salud, del amor, de la suerte, no se pierda esa valiosa oportunidad de cambiar el rumbo de su vida, de modificar todo aquello que le bloquea. Y si usted es de aquellas personas bendecidas, bendecidos en el amor, la salud y la suerte, no permita que la envidia de los demás le afecte o le lleve a perder todo aquello que la vida le ha brindado, porque usted, que todo lo tiene, es más vulnerable de mil y una maneras de que las personas en su entorno puedan estar planeando o ya ejecutando algo malo en su contra para verle perder lo que tiene. Si usted tiene una pareja a su lado que ama, que quiere, esa persona le ama, usted puede ser afectado o afectada por la envidia de su prójimo. Puede ser que aquellos que carecen de ese amor, que lo anhelan, lo desean, quieren verlo a usted en las mismas, porque la envidia se apodera del corazón de las personas y les lleva a destruir aquello que no tienen, pero que ven en los demás. Si usted, gracias a Dios, ha sido bendecido, bendecida económicamente, la suerte le sonríe, el dinero le sobra, usted todo lo que hace es total éxito, con mayor razón puede ser afectado, afectada por la envidia de su prójimo. No espere a empezar a tener tropiezos, obstáculos, y a empezar a perder lo que tiene poco a poco. Cuando se dé cuenta, puede haberlo perdido todo, como cuántos han dado testimonio a través de este espacio, o cuántos que nos escuchan, antes lo tenían todo y hoy nada, precisamente porque pecaron de arrogancia, pecaron de altivez, y pensaron que nunca iba a suceder nada malo en sus vidas, y la vida resulta que puede cambiar en un abrir y cerrar de ojos, en un segundo. Hoy tenemos, mañana no. La vida cambia de la noche a la mañana. Hoy tienes salud, mañana no. Hoy no la tienes y mañana la recuperas. Hoy tienes dinero, mañana no, o al revés. Hoy tienes amor, mañana lo puedes perder. Hoy no lo tienes, mañana lo puedes encontrar. Por eso siempre la esperanza está de por medio. Entonces, usted, amigo o amiga, que hoy ha sido bendecido, bendecida, protéjase. Para eso hay catalizadores, armonizadores, talismanes, protecciones que les podemos proporcionar en la visita personal. Ponga su vida en la cadena de oración, en manos de Dios, y dé gracias siempre al Creador por todo lo que la vida le ha brindado. 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Si usted ha notado que en su hogar, en su casa, en su familia, no se respetan, han tenido la osadía de hacerse daño, incluso porque hemos visto casos donde hasta entre la propia familia se hacen maldad, se hacen brujerías, se pelean por una herencia, por un pedazo de tierra, por una finca, por una propiedad, por un inmueble que dejó en herencia al padre, la madre, el abuelo, la abuela. Hemos visto hogares, familias destruidas, distanciadas, a punto hasta de quitarse la vida, haciéndose maldades por la espalda, por quedarse con lo que no les pertenece. Si usted nota que se han lanzado amenazas, usted ocupa ayuda. Si usted siente que aquello que le correspondía lo está perdiendo porque un miembro de su familia se ha apoderado de todo, andan ustedes en un problema jurídico interminable de años y quiere saber cómo va a terminar ese pleito jurídico, podemos pronosticar con absolutamente certeza qué es lo que va a pasar, lo que tiene que hacer para que eso cambie a su favor. Así que haga la llamada, haga la visita. Las personas entre la propia familia y entre seres queridos se maltratan demasiado, se dicen palabras de las cuales a veces se arrepienten. Y vean ustedes, amigos, hermanos, hermanas, que la palabra es el don más grande dado por Dios. No se debe manchar la palabra, no se debe enturbiar, no se debe contaminar. Lo que puede hacerse con la lengua, ese órgano tan pequeño, contra una persona que amamos, es algo destructivo. Cuiden lo que se dicen, porque a veces una mala palabra puede ir directamente al corazón como un cuchillo y puede ser esa puñalada tan profunda que puede crear una sombra en el alma, en el espíritu, una rencilla, un dolor interminable, que cuando una persona se siente ofendida, se siente dañada, puede tomar venganza. Una palabra puede quedarse allí por años, por décadas, lastimando por siempre a la persona, molestándole su mente, molestándole sus pensamientos, recordando la miseria en la cual se sintió en su pasado, y esto puede llevarle a tomar malas decisiones. Por eso cuando se dicen malas palabras a las personas que amamos, debemos arrepentirnos, pedir disculpas, pedir perdón, pero arrepentirnos de corazón, porque a veces nos arrepentimos diciendo algo y resulta que el arrepentimiento no es eso nomás. El arrepentimiento va de la mano con una corrección real, con una reparación del daño hecho, con un arrepentimiento va de la mano con algo que nazca del corazón, con hechos reales. Porque cuando a una persona le roban la luz espiritual debido a una herida, esa luz se apaga y a veces se apaga para siempre y se necesita de que esa persona que ha hecho el daño con sus palabras lo repare. Porque algo que se rompe dentro de ti necesita apoyo de aquella persona que lo rompió. Justo en ese lugar tan sensible donde quedó esa herida debido a lo que se le dijo a la persona dañada, a la persona que se le lastimó, ahí en ese lugar tan sensible es donde se debe trabajar. Por eso no hagan daño a las personas que aman con sus palabras, porque allí vienen las rencillas posteriores, allí vienen las venganzas. Póngase usted a pensar, hermano, hermana, que hoy escucha este espacio, si tal vez en su pasado usted tuvo una dificultad, una diferencia con alguien que amó, y esa sea la persona que le está haciendo daño en la actualidad, y usted sabe perfectamente que fue por algo que usted le dijo, por algo que lanzó usted de su boca con veneno, con odio, con rabia, sin pensarlo, porque hablamos y después pensamos, no pensamos para hablar. Pues por eso hay que tener mucho cuidado con las palabras, porque las palabras nos llevan a un mar de dudas y a un mar de resentimientos con nuestro prójimo. 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Si usted está por visitarnos y está teniendo problemas de salud, usted siente que su enfermedad es puesta porque ha ido a un lugar y al otro y no le han dado con lo que tiene, le han dado tratamientos, ha ido con la ciencia y hasta le han dicho que le busque por otro lado, ha cambiado usted de médico, ha ido a cuanto lugar le han dicho a buscar ayuda incluso espiritual o de este tipo, y no ha encontrado resultados, háganos la llamada, háganos la visita y permítanos descartar la posibilidad de que sea usted víctima, afectado, afectada por una mala enfermedad, por algo puesto. Si usted tiene diabetes, un problema del corazón, le dio un infarto, una embolia, una trombosis, sufre usted de un dolor de cabeza, siente la garganta seca, reseca, mal sabor de boca en la mañana cuando se levanta, pecho apretado, desesperación, ansiedad, nerviosismo inexplicable, le duele el vientre, todas las comidas que consume le hacen daño, usted siente dolores insoportables en su estómago, cólicos intestinales, le duelen las piernas, le duelen los brazos, se siente cansado, cansada, agotado, agotada, débil, siente usted algo en su mente que le aqueja, le roba el sueño, tiene insomnio, no concilia el sueño en las noches, usted siente que la vida se le está yendo de sus manos, le dijeron que tiene un tumor, fue sometida a una cirugía recientemente, le dijeron que tiene cáncer, está en una diálisis o a punto de someterse a una diálisis, le han dicho que tiene que esperar un trasplante de riñón, usted le han dicho que tiene artritis, artrosis, reumatismo, osteoporosis, le han dicho que tiene una enfermedad crónica, incurable y solo controlable, dése la oportunidad de revisar su espíritu y buscar allí en ese plano paralelo, intangible, espiritual, que no se ve, pero que ahí está y que es el más importante, dése la oportunidad de revisar allí si hay algo que esté impidiendo que su salud sea perfecta. Nosotros tenemos las respuestas para ello. Haga esa llamada y veamos juntos si es afectado o afectada por una mala enfermedad o no. Visítenos con la orina de la mañana, con la primera orina de la mañana en un frasquito, y vamos a revisar en esa misma orina si usted es afectado o no por una brujería, por una mala enfermedad. Tráiganos agua de su casa. Si usted siente que hay demonios, espíritus en esa casa donde vive, fantasmas, entidades, entes que ustedes perciben porque escucha ruidos, escucha voces, ve cosas, siente presencias, que alguien le toca, que alguien le habla hasta por su nombre, tiene pesadillas mientras duerme, sueña con excremento, sueña con fuego, sueña con agua sucia que cae en abismos, sueña usted con piojos, sueña con gusanos, sueña con arañas, sueña usted en discordia, en pelea, sueña usted cosas que le roban la paz mientras duerme, tiene sueños repetitivos constantemente, puede ser que usted esté afectado, afectada por una energía en su casa y no lo sabe, por un demonio que le roba la paz. Tráiganos 6-7 puños de tierra de su casa, de su rancho, de su propiedad, barra de afuera hacia adentro y traiga esa tierra, ese polvo de las macetas, de allí del rancho donde usted ve lumbre, donde usted le han dicho que hay algo enterrado, que hay un tesoro, por ejemplo, donde usted ve que los animales se han muerto, se han enfermado del corral, de allí de donde usted tiene la siembra del maíz, del frijol, de la milpa, usted quiere que esa tierra dé prosperidad, pero nota que a los demás, a los vecinos les va bien y a usted no, traiga muestras de tierra de ese lugar, traiga 7 limones y agua de su propiedad y le vamos a mostrar con hechos y no con palabras si es usted o sus bienes afectados por algo malo, por una mala energía, entidad o por un enemigo oculto o gratuito. Así que traiga la orina de la mañana si está enfermo, traiga tierra de su casa si siente que hay malas energías y traiga su fe y deposite la confianza en estos clarividentes sanadores y vamos a revisar juntos y le vamos a probar con hechos y no con palabras si es usted afectado o no por una maldad. 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Por hoy queda pendiente nuestra oración, pongan el vasito con agua, de todas maneras en el altar, tomen el vaso con agua con fe, que la energía del poder de la oración siempre está fluyendo a través de este espacio. Por hoy se acabó el tiempo una vez más, que Dios les bendiga, hermanitos del alma.
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3: 9 ya con 28 minutos, 9:28 a través del 760 de amplitud modulada.

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1: Vámonos, ya son las 9:32. 9:32 a través de Radio Gallito en el 760 de AM. Se te quila la boca.

Seguimos con más en esta mañana a través del 760 de amplitud modulada Radio Gallito. Siendo las 9:35, 9:35, dice: buenos días, Chuy, feliz cumpleaños para Juanito. Para todos los Juanitos y para todas las Juanitas en su día, de parte de la familia Cáceres Hernández. Y bueno, no es cumpleaños de Juanito, pero es su santo. Y de cualquier manera dice que muchas gracias, Ángeles Hernández. Un saludo para usted y para toda su familia y toda la familia Cáceres Hernández.

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1: ¡Vámonos! A través de Radio Gallito, la voz de Majo Aguilar, y no voy a llorar. Con un saludo hasta Tizayork. Vámonos a Tizapán, el Alto Jalisco. Saludos a don Pedro Castillo Mendoza. De parte de su hija Ceci. La China, que lo quiere mucho, don Pedro, dice Ceci.
2: Entonces no hay problema, no voy a...
1: Agua, don Pedro, porque cuando una hija le dice a su papá que lo quiere mucho, es porque algo quiere. Saludos, don Pedro Castillo Mendoza. Hasta Tizapán, el Alto Jalisco.
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0: Vámonos con los últimos saludos de esta mañana. Dice, muy buenos días, me pueden mandar salud. Bueno, de este bloque que a su servidor corresponde.
1: Y échame agua.
0: Dice, buenos días, me pueden mandar un saludo para la señora Gloria de las Gorditas de Tezistán, que siempre escucha Radio Gallito, y a la familia Rendón Martínez de Parques de Tezistán, de parte de Gabriel Rendón de La Magdalena. Gracias y saludos para todos los radioescuchas. ¡Saludos, señora Gloria! ¿No son de las gorditas de con Leo? Ya no nos ha escrito Leo. Gracias, Juan Carlos Soltero, por esta imagen. Bendecido miércoles también para ti y para toda tu familia. 24, el Juan es 24 en tu memoria, carnal. ¿En memoria de quién? Guillermo Montero, gracias. Creo que se equivocó, hey, de WhatsApp. Por acá de ese lado, gracias, Gloria Sahagún, por esta imagen. Gracias por estar escuchando Radio Gallito. Por acá de este lado, Blanquita Elizalde nos pedía llevarle gallo, ¿a quién? Al señor Juan Ochoa, que vive en Matancillas, que hoy es su cumpleaños, de parte de su cuñado Raúl González y Blanca Elizalde. Bueno, pues qué decir. El tiempo nos absorbió, nos comió y no alcanzamos a llevarle gallo, pero de cualquier manera, mándenos mañana los datos y con todo gusto. Lupita González.
2: Chuchuy, buenos días.
0: Buenos días.
2: Grítale, grítale. Saludos a todo el auditorio en general, a todos los que estén escuchando Radio Gallito, de parte de Lupita de la 42.
0: Gracias, Lupita de la 42. Mando un saludo hasta el cielo a mi esposo Juan Brizuela por su cumpleaños, de parte de su esposa Eva Medina, de todos sus hijos y nietos. Hoy el mero día de San Juan. ¡Mil felicidades, don Juan Brizuela, hasta el cielo! Es de parte de su esposa Alejandra Quesada.
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0: ¡Vámonos, pues! Saludos, Chuy, desde Los Molinos. Ahí está Leo, ve. ¡Ay, gracias, Leo! Saludos y bendiciones.
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0: Espérense, todavía no es hora de que llegue Gaby. Dice, hola, buenos días, Gaby. ¿Cómo estás? Quiero mandar un saludo para mis papás, Celina Magaña y Chayo Guzmán, que los amo mucho. A ver si le puedes poner la canción.
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0: Y nos manda a las 9:19 este mensaje. ¿Cómo ahí qué?
5: Yo escucho Radio Gallito.
0: ¡Eso!
5: Y quiero las ligaditas del dueto Río Bravo.
0: ¡Eso! Gracias por su... Martita Gómez, por su audio. Y para todos, hay que mandar el audio, recuerden, para las ligaditas dominicales.
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0: ¿Ya me voy? ¡No! Continuamos, 9:49, casi 50.

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0: ¿Cómo están, amigos? Muy buenos días. Qué felicidad saludarles a través del micrófono de Radio Gallito 760 AM. Les doy la más cordial bienvenida a este su espacio de la Hora de los Gallo Escuchas. La canción que quiera escuchar, solicítela al 33 36 15 21 56 y 28 82. Tengo la primera llamada telefónica. Hola, hola, buenos días. ¿Quién habla? Hola, Pilla, ¿cómo está? Buenos días.
1: Bien, ¿y usted cómo le ha ido?
0: Ah, muy bien, muchas gracias, Pilla. Dígame, por favor, ¿qué canción quiere escuchar y a quién va a saludar?
1: Ah, pues voy a mandar saludos para Amparito.
0: Ajá.
1: Para Pedro Landeros.
0: Sí.
1: Para Ray.
0: Ajá.
1: Anita.
0: Sí.
1: Al señor Adán y su esposa.
0: Ajá.
1: A don Federico.
0: Sí.
1: Y a Rico Salazar.
0: Claro que sí. Claro que sí, Pilla, con muchísimo gusto. Dígame, bueno, por favor, la canción que quiere escuchar.
1: Te vas o te quedas con las Núñez.
0: ¡Ay, Pilla! No, empezamos fuerte esta mañana.
1: Para que se sienta.
0: Eso, para que se despierten.
1: Para que sientan lo que sienta.
0: Ándale pues, mi Pilla, le mando un gran abrazo. Nos vamos con otra complacencia. Hola, hola.
2: Buenos días, Gaby.
0: Buenos
2: Quiero mandar un saludo para mi hermana Juanita Oñate.
0: Ajá.
2: Que un día como hoy nació, está celebrando su cumpleaños y su día de su santo.
0: Ah, mira.
2: Quería mandarla a felicitar, decirle que la quiero mucho, que se la pase bien en este día tan especial con sus seres queridos.
0: Uh-huh.
2: Y por favor, si le podrías poner la canción Seis pies abajo. Que a ella le gusta mucho.
0: Claro. Gracias, que Gaby. Sí, con todo gusto. Oigan, pues una felicitación, no solamente para Juanita, la hermana de nuestra amiga Margarita, sino también vamos a saludar a todos los Juanes, Juanelos, Juanitas, que están escuchando Radio Gallito.
3: ¡Felicidades!

Claro, ¿y cómo olvidar al Juanito de Chuy Hernández? Ya Chuy le trajo un pastel, le trajo un regalo. Con razón yo dije, ¡ah, caray! ¿Quién cumple años? ¡Pues Juanito! Juanito cumplió años y miren, si no les convidó un pedacito de pastel y unas galletitas deliciosas y el chocolatito que estamos compartiendo aquí, mal hecho del Chuy, mal hecho. No, pero el Juanito está feliz de la vida. No, bueno, no se cambia por nadie. Vámonos con este par de canciones, es la hora de los gallos. ¿Escuchas? ¿Quieres escuchar tu canción favorita? Aquí estoy a tus órdenes.

0: 10 de la mañana con 14 minutos. Hoy juega México. A las 7 de la noche tenemos nuestra cita para apoyar a nuestra selección nacional. ¡Hija! Ojalá le enviemos la misma buena vibra que le enviamos en el partido pasado. No, que se ponga bueno. Miren, lo importante es que nos unamos como nación, apoyando a las personas que nos representan en este juego. Bueno, vamos a atender la llamada telefónica de nuestra amiga Loquita. Hola, Loquita, ¿cómo estás? Buenos días.
1: Hola, buenos días. Bien, Gaby. ¿Y tú cómo estás?
0: Ay, muy bien. Muchas gracias. Bañadita, perfumadita y en modo súper contenta.
1: Así es. Casi media semana. Es media semana.
0: Ya, casi la mitad de semana, hija. ¿Qué canción quieres escuchar para alegrarte el día?
1: Ay, pues quiero escuchar la de ¿Qué falta me hace mi padre? Con Antonio Aguilar.
0: Claro que sí, chaparrita. Saludos para...
1: Quiero felicitar a mi madre, a Juana García, porque pues ya ves que ahora es día de los Juanes.
2: Felicidades, felicidades, felicidades en este día.
0: Doña Juanita, muchas felicidades. ¿Dónde nos escucha tu mami?
1: Ahí en el Rosario, aquí en el Rosario Tonalá.
0: Ah, perfecto. Un saludo para la mamá de Loquita, doña Juanita. Gracias, Loquita. ¿Quién más?
1: Y luego también para mi cuñado Juan López, que también hoy es su cumpleaños de él.
0: Ajá, ¿a quién más?
1: A mis hijos, Yasmín y Adrián, y a mis nietos, Bairo, Dere, Samira, Aurora y Valentina.
0: Perfecto.
1: Y para mi tío Pávido Návido y su esposa, la Guadiles, también de ahí del Rosario.
0: Muy bien, Loquita, muchísimas gracias.
1: Y también saludos para ti y todo tu gran equipo.
0: No, pues gracias, gracias a ti, Loquita, que disfrutes tu canción. Vámonos con la llamada telefónica de nuestra querida Tere. Tere, ¿cómo está? Buenos días.
3: Pues aquí, comiéndome lo que hay.
0: Ah, qué bueno, Teresita, buen provechito. Oiga, sí. Teresita, dígame, por favor, ¿a quién quiere felicitar hoy en su día?
3: Mira, pues en mi hay muchos Juanes. Mira, mi mamá, Juanita Almaraz, se me murió. Ojalá que del cielo. Le mando un saludo a mi mamá, mi mamita. Y tengo, mi hijo se llama Juan Luis Carrillo. Y mi nieto se llama Juan José.
0: Sí.
3: Hay tres Joséses. Con mi mamá que murió. Y para todos los Juanes. Para Juan Mascorro, de donde quiera que esté, si me oye. Y para todos mis amigos que estén en general. Y para todos, a todos mis amigos, porque son muchos. Y no tengo a todos para... ¡Ay, la señora Esther! Yo quiero ser amiga de doña Esther, pero como que no me quiere para ser amiga, porque yo siempre he pedido de ella, y yo quiero ser amiga de ella.
0: Pues entonces llámale por teléfono.
3: Yo tengo teléfono de ella.
0: Ah, ok, y le voy a decir a Esthercita que hable a Intercambio de Saludos y Mensajes y de su teléfono para que lo anoten.
3: Sí, no sé, yo siempre me he caído bien y todo, y no la he escuchado. Y pues quiero ser amiga de ella.
0: Claro que sí, Teresita, espero que esté escuchando el programa y entonces atienda este llamado que le haces. Te agradezco mucho,
3: gracias,
0: Teresita.
3: Y a todos los Juanes y a las Juanitas y que canten la canción de Juan, la que sea, pero pues ojalá que escuchen la canción de Juan, ¿cómo se llama? De Micaelita que mataron a Simón, a ver si la tocó alguien.
0: ¿Ahorita cuál canción quieres?
3: Ahorita quiero Rosa de Oro.
0: Muy bien, muchas gracias, Teresita.
3: Y muchísimas gracias a todos en general.
0: Gracias. Vámonos con estas canciones. ¿Qué falta me hace mi padre? Y Rosa de Oro aquí en Radio Gallito 760 AM. Es la hora de los gallo escuchas. Buenos días.

0: Que se sienta que ya es miércoles, mitad de semana, aquí en Radio Gallito 760 AM. Las 10 de la mañana con 24 minutos. ¿Cómo amanecieron, amigos? Yo pensé que hoy iba a amanecer nublado y no, está el sol en todo su esplendor. Bueno, por una parte está bien porque pues a las 7 de la noche juega México. No sé a qué hora se va a soltar la lluvia. No sé si durante el partido se suelte el aguacero. Lo que sí sé es de que hoy es el mero día de San Juan. Y el día de hoy estoy complaciendo a todas las personas que se reporten al 33-36-15-21-56 y 28-82. Tengo llamada telefónica y atendemos con gusto. Hola, ¿qué tal? Buenos días. Hola, Lupita, ¿cómo estás?
1: Ay, hola, mira, gaviotita, Gaby, gaviotita.
0: Mande.
1: Mi gaviotita, mi jilguerita.
0: ¡Hija!
1: Para que me puedas complacer con la canción, ¿cómo? El día de San Juan con Davidito Saizar.
0: Claro que sí, ¿a quién saludamos?
1: Voy a saludar a todas las Juanitas. Y a todos los Juanitos, principalmente a Juanita de allá de San Rafael, que siempre también me saluda, esa muchachona hermosa también, y pues para todas y todos que se lleven ese bonito nombre.
0: Ah,
1: y vámonos
0: bien
1: a despuntar el pelo, gaviotita.
0: ¡Vámonos!
1: Gaby, gaviotita, mi jilguerita.
0: Gracias, Lupita.
1: Y sí, te mando un abrazo fuerte, fuerte.
0: Muy bien,
1: cuídate,
0: Lupita.
1: Mucho, adiós.
0: Igualmente, nos vamos con Don Fede, ¿cómo está? Buenos días.
2: Bien, buenos días. Pues quiero escuchar la canción del bandolero.
0: Eso, Don Fede.
2: Dice, eso. Muchas mujeres hermosas yo he visto.
0: ¡Ay! Muy bien, claro que sí.
2: Y un saludote para tu mamá Salo, para toda tu familia, para Lupita Sandarte. Y un abrazo a mi madre hasta el cielo porque ella se llamaba Juanita.
0: ¡Ah, mire!
2: Y esa canción que va a echar Lupita, pues, que escribió Lupita, está bonita. Y un saludo a mi madre hasta el cielo y a mi padre. Y para mi hijo que se llamaba Juan Ramón también.
0: Perfecto, a todos los Juanelos y a todas las Juanitas, el saludo cordial. ¡Ay, saludos para Juanita López allá en Santa Mónica! Juanita González, que siempre se comunican con nosotros.

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0: ¡Claro! Ya a las 10 de la mañana con 42 minutos tengo llamada telefónica. Es mi amiga Juanita. Juanita, estaba Juanita en la línea telefónica. Tenemos a don Jesús en la línea. Don Jesús, ¿cómo está? Buen día.
1: Buen día.
0: A sus órdenes, don Jesús. ¿Qué canción quiere escuchar?
1: Para felicitar a mi primo Juan León. Y a mi sobrino Juan León.
0: Ajá.
1: Herrera.
0: ¿Sí?
1: Juan Herrera León.
0: ¿Sí? ¿A quién más?
1: Nada más, a los dos. Ajá. Es con los que vas a cenar allá, ¿eh?
0: ¡Ay! ¿Los tacos buenos como los suyos?
1: Ah, no, pues están vendiendo los míos, que no vamos a probarlos.
0: ¿Eh? ¡Ay, don Jesús! ¡Ay,
1: sí,
0: don Jesús!
1: ¡Qué naturales! ¿Eh? ¿Eh?
0: Muy bien, don Jesús. Entonces...
1: los ricos, negros y chinos, hay que a esos muchachos.
0: ¡Claro que sí! ¡Con mucho gusto!
1: ¡Ándale, pues!

0: la hora de los gallo escuchas. Tengo en la línea telefónica ahora a la tía Nico. Tía Nico, ¿cómo está? Buen día.
1: Hola, Gaby, muy buenos días.
0: A sus órdenes, ¿qué canción quiere escuchar, tía Nico?
1: Me pone, por favor, John Sebastian, Gracias, Señor, con él.
0: Claro, ¿sí? Que sí, ¿a quién saludamos?
1: Ay, Gaby, quiero saludar a... Quiero escuchar esa canción en agradecimiento a Dios por un milagro de 1970. Que Dios me dio licencia de rescatar a unas jovencitas, a unas niñas que del río. Fue Juana Zuno Navarro y Lupe Zuno Navarro. Dos niñas que ya son abuelitas, quizás ya, pero para mí siguen siendo niñas.
0: Mira,
1: quiero agradecerles y por eso es un milagro muy grande que las tres hayamos salido de ahí.
0: Ay, gracias, tía Nico. Aquí
1: sí,
0: está
1: es
0: su
1: un testimonio muy lindo. Y pues un saludo para todas mis amiguitas, para Alicia Horta, a Hilaria, la señora Aurora, la maestra, la teacher, que Dios me las colme de bendiciones, y pues para todos los que estén escuchando Radio Gallito, de su amiga Nico de Ocotlán. Aquí tiene, Gaby, que saludos para su madrecita hermosa.
0: Muchas gracias, tía Nico.

0: Buenos días, Gaby Gaviota, aquí. Aquí reportándome, soy Chololo, una canción, la del Mi Ranchito con Vicente Fernández, dedicada para Meño Recio, que se llama Juan Manuel, es de su santo hoy. Y para todos los radioescuchas, para doña Lupita Saldate, para la tía Uva, para la esposa de Meño Recio, Betty, para todos los locutores, para Lupita, para ti, para don RP, para todos los locutores de Radio Gallito y 760 AM. Gracias. Se me estaba pasando también para el hijo de Meño Recio, que se llama Juan Diego.
1: Claro que sí, con muchísimo gusto. Ahí vamos con esta canción que me ha solicitado Mi Ranchito, Vicente Fernández.

0: parte final de la hora de los gallo escuchas.
1: Buenos días, Gaby.
0: Buenos días.
1: Me hizo favor de complacerme con la canción de No te olvidé con la Adictiva. Gracias, Gaby.
0: Se llama Después de ti, ¿quién? Es la Adictiva, claro que sí, mi Betty. Ya a las 10 de la mañana con 54 minutos, parte final de La Hora de los Gallo Escuchas. Yo soy Gaby Gaviota y es un placer acompañarte.

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0: buenos días. Las 11 de la mañana con 5 minutos. Yo soy Gaby Gaviota y por supuesto que estoy a sus órdenes en cabina al 33-36-15-21-56 y 33-36-15-28-82. Oigan, me pueden mandar mensajes de WhatsApp al 33-36-15-21-56. Hoy es 24 de junio.
1: Para que puedan ganar.
0: Me llama muchísimo la atención que esta es una fecha de muchas historias, de muchas creencias, de muchas

tradiciones que nuestros abuelos, nuestros padres nos dejaron. Bueno, sé que es el santoral de muchas personas, que hoy algunas personas están celebrando su santoral porque así se llaman, Juan o Juana. Y bueno, pero también sé que este 24 de junio hay muchas, muchas creencias y muchas historias que vivimos a través de nuestra familia. A ver, una pregunta. ¿Se han preguntado por qué en este día se habla de que sí o sí llueve, de que en este día hay que bañarnos porque incluso el agua resulta ser que es agua bendita, que este día hay que cortarse el cabello y de muchos otros rituales que se han pasado de generación en generación? A ver, cuéntame, este 24 de junio, ¿tú sabes algo de estas tradiciones, de estas creencias? ¿Qué sabes? ¿A ti te decían tus padres o tú sabías de tus abuelos que se tenían que cortar el cabello para que saliera más largo, más bonito, más abundante? ¿A ti te tocó escuchar que si te bañabas estos días, bueno, pues el agua que ibas a recibir era bendita? Bueno, yo sí creo, pues ya es una bendición que llueva y que nos dé de comer la madre tierra, ¿no? Por esta lluvia tan maravillosa. Bueno, pues hoy vamos a recordar juntos esas costumbres que nos conectan con nuestras raíces, con nuestra familia, con nuestros padres y con nuestros abuelos. Yo soy Gaby Gaviota y tú estás escuchando Radio Gallito 760 AM. ¡Ay! Vamos a cantar con Doña Salo esta canción. Mi canción favorita que me une a mi Doña Salo, Marcelo y Aurelia. Se llama Creí y lo escuchamos a las 11:08.

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1: Son las 11 de la mañana con 13 minutos. Tengo en la línea telefónica a Luz del Carmen. Hola, Luz del Carmen, ¿cómo estás? Buenos días.
2: Buenos días.
1: Ay, Luz del Carmen, qué bonita historia me estabas contando. Cuéntamelo, por favor. Primero, saludos para tu tía Eugenia Torres, que nos escucha en La Villita, Michoacán. Y justamente por aquellos rumbos me decías que antes a ti te decían que el agua estaba bendita de 12 de la noche hasta las 12 del día, del día de hoy, ¿verdad?
2: De hoy, ajá.
1: Ajá, ¿qué más pasaba en un 24 de junio?
2: No, y luego se iban a bañar las muchachas allá en el río, que porque crecía el pelo y que como el agua estaba bendita. Y ya, pues, yo tenía la tentación siempre de ir, y hasta que ya nos dieron chance de ir. No, un santo frío, que yo pensaba que ya me quedaba ahí como estatua, y que ya... Y dije, no, a mí no me vuelvan a invitar.
1: Oye, pero que desde las 5 de la mañana se iban al río a bañarse.
2: Sí, se iban muchas de ahí del Brasil, ¿no?
1: ¡Wow!
2: Y de por ahí, ¿no? Un montón de mujeres.
1: ¡Oye, qué bonita tradición!
2: Sí, mi papá le decía, mamá, ¡ay, nosotros también queremos ir! No, ustedes no van, porque todos los muchachos allá van a verlas encueradas. Y pues, sí, aquí van a estar. Y ya hasta que fue mi abuelita, ya nos dijo, no, yo los voy a cuidar, vamos. Y yo, ¡ay, no, no me quedaron ganas, porque fue un santo frío! Yo tentaba el agua y de por sí estaba haciendo frío. Y no, yo ya no me baño. No, ahora te tienes que bañar porque ya viniste. Pues, no, tienes que bañar.
1: Ay, mira, qué bonito.
2: Y luego en todas las casas había pozole, ¿no? Otras había gorditas de trigo y atole.
1: Ajá.
2: Las morelianas, las que dicen morelianas, nosotros le decíamos comalonas.
1: Ajá.
2: A todas las casas donde iba uno estaban haciendo las gorditas, el atole o en otras pozole, o sea, era como un día de fiesta.
1: Ajá.
2: En todo el rancho.
1: Ay, mira, qué lindo. Esos rituales y esas tradiciones que en realidad unen a la comunidad y a la familia se me hacen tan bonitas. Qué bonitos recuerdos. Muchas gracias, Luz del Carmen, por compartirlo.
2: No, pues era muy bonito, un día muy esperado.
1: Ay.
2: Puedo decir que ya lo estábamos esperando con... Decían, ya va a ser 24 de junio, el día de San Juan, ¿no? Pues era la alegría de todos nosotros desde que éramos niños.
1: Ay, qué lindo. Pues muchas gracias por compartirlo, Luz del Carmen. Yo no sé, amigos, si a ustedes les tocó escuchar algo parecido. A ver, si esto que nos contó Luz del Carmen lo vivieron también en tu familia, compártemelo. Pero si tienen otra tradición, me gustaría muchísimo que compartieran qué tradición tenían familiar o qué tradición tenían en su pueblo. Yo soy Gaby Gaviota y hoy es 24 de junio, el mero día de San Juan. ¡Sí, señor! La canción se llama Si te pudiera mentir. Yo soy Gaby Gaviota. Qué felicidad estar contigo esta mañana.

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1: Amigos, avanzamos aquí en Radio Gallito 760 AM, son las 11 de la mañana con 23 minutos. Escuchen nada más esta chulada de historia.
2: Gaby, buenos días.
1: Buenos días.
2: Tu amigo Javier Quesada te saluda. Mira, aquí la costumbre en el rancho.
1: En Yagualica.
2: El 24 de junio nos íbamos aquí al río abajo, le decíamos la pilita. Nos juntábamos todos los morros a la edad que teníamos todos. Y la tradición era bañarnos con una bolsa de jabón foca.
1: Mira.
2: Y así como nos trajo Dios al mundo, sin nada.
1: ¡Ave María Purísima!
2: Para que se nos viniera la buena suerte. Nos salió un greñero, panteale.
1: Oigan, lo más curioso es que todos comparten de que efectivamente le salía abundante pelo. Raquel Cortés me dice, oye Gaby, en San Pedro Tlaquepaque nos íbamos a bañar a las piedrotas. Ahí corría un río, no me acuerdo cómo se llamaba el río, pero nosotros lo conocíamos por las piedrotas. Ahí lavábamos, ahí nos bañábamos, nos cortaban el cabello para que nos creciera bonito y abundante. Y ya cuando nos regresábamos de bañar y que nos cortaron el cabello, no, Gaby, nos tenían una tina de elotes, unos chayotes cocidos y un atole con sus gorditas de horno. No, Gaby, ese día de verdad era una fiesta. El día de San Juan era una fiesta. Fíjense que sí, este tipo de tradiciones que son tan bonitas, digo, ¿por qué? ¿Por qué se terminan? Son de las cosas que no deben de terminar. Chelita Trujillo dice, Gaby, te estamos escuchando en Huentitán el Bajo. Salúdame, por favor, en este momento a María de la Cruz, a Juanita Velador Trujillo, que hoy es su santo cumpleaños, allá en Huentitán el Bajo. Dile que la quiero mucho. Le digo, ¿y qué anda haciendo, Chelita? Dice, pues aquí estoy trapeando la casa, estoy en la talacha. Y ya le digo, no, es que cuando era la canción de Creí, le digo, nada más Chelita, si está trapeando, no agarre de, no se ponga romántica con el trapeador y luego lo vaya a agarrar a besos, ¿eh? No, pues se muere de la risa Chelita. Un saludo para Luz del Carmen, que bueno, hace ratito se puso en contacto con nosotros. A ver, ¿qué tenemos por acá? Unos saluditos con gusto, escuchemos.
3: Hola, buenos días, Gaby Gaviota. ¿Me complaces con unos saluditos?
1: Claro que sí.
3: Los primeros para ti y para tu familia. Hermana Sorta Molina, ajá, hermana Rodríguez, Margarita, ajá, Castellano, sí, Enrique Rivas, ajá, y Lupita Saldarte, doña, ajá, Nicola de Ocotlán y Lupita la de la 42. Y Meño Recio y familia, su esposa y familia. Y hay para todas las amistades de parte de Mari, la del Trapiche. Por favor, Gaby, muchas gracias, Gaby. Que tengas bonito miércoles. Dios te bendiga, Gaby. Muy amable.
1: Gracias a ti. Tengo por acá otro mensajito. Dice, saluditos, Gaby. El día de hoy sí está bendita el agua todo el día. Es que el agua ya es una bendición, la verdad. Es una bendición porque gracias a que llueve, pues nosotros tenemos una cosecha maravillosa. Dice, cuando está bendita es en mediodía, es el día de San Pedro y San Pablo. ¡Ay, muchas gracias por este comentario tan bonito! ¡Vámonos a bailar con el relámpago! Amigos, recuerden que voy a... Estoy a sus órdenes en el 33-36-15-21-56 y 33-36-15-28-82.

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12: Continuamos en Radio Gallito 760 AM. Llega la banda del Recodo con la canción Te Presumo. Sí, señor.

0: ¡Ay, no! Esta programación está muy ad hoc a estos días lluviosos, días románticos, días de menga chepacá, días de quiero un besito. A ver, vamos a enviar saluditos. Días de quiero un saludito.
1: Buenos días, mi gaviotita. Soy Briana. Quiero mandarle un saludito a mis abuelitos Carmen y Jorge, que escuchen Radio Gollito. Y otro saludito muy especial para ti, mi Gaby. Y también un saludo para hasta el cielo para mi tío Eddie, que hoy cumple 5 años de su aniversario luctuoso. Y también un saludito para toda su familia, para mi prima Diana, para mi prima Jessica y para mi tía Fabiola. Un saludito, Gaby. Que tengas un buen día.
0: ¡Briana, Briana! Muchas gracias por este mensajito tan bonito. Te mando un gran abrazo. Y si estás de vacaciones, disfrútalas, chaparrita. ¡Disfrútalas!
2: Hola, Gaby. Muy buenos días.
0: Buenos días, Silvita.
2: Pues yo recuerdo a mis abuelitos, a mis papás, que decían que si nos íbamos a bañar al río, era agua bendita.
0: Ah, mira.
2: A las puras 12 del día estábamos en el río, en una cascada que bajaba cerca de casa. Y ahí nos bañábamos, pero primero una tía mía que se llama María del Refugio, muy buena tía, todavía vive, ella nos cortaba el pelo porque creía que nos crecía mucho el pelo y que íbamos a tener abundante pelo. Y pues ahí mi tía nos cortaba el pelo ella, porque pues antes no había salón ni nada de clases para cortar el pelo, nada de eso, mi tía no lo cortaba siempre. Cada año y nos íbamos a bañar al río, cada año en 24 de junio. También recuerdo pues a mis padres y a mis tías y a mis abuelitos. Mi abuelito se sentaba en los días de fiesta, como era el 24 de junio, no se remendaba, no se hacía qué hacer porque era día festivo de San Juan. Hay muchos recuerdos que tengo de mis abuelos, de mis papás. Hasta luego, saludos, Gaby.
0: Hasta luego, gracias, qué bonito. Les digo que hay tradiciones, hay rituales que bien valdría la pena que se retomaran. ¿A poco no? Sobre todo si ya no se toman en cuenta. ¡Ay, Briana me está dando una gran noticia! Gaby, fíjate que ahora es mi graduación porque ya voy a salir de la secundaria y va a ser a las 5 de la tarde. ¡Ay, Briana! ¡Qué felicidad! ¿Te das cuenta? Ya está cerrando un ciclo. Y mira, qué coincidencia que sea este 24 de junio una nueva etapa para ti.

0: 11 de la mañana con 46 minutos. Tengo por aquí unos saluditos. A ver, dice, hola Gaby, un saludo para mi mamá Angelina Caro Contreras de Tequesquite, Jalisco, de parte de su hija Belén Pérez. Un saludito más, Gaby, por favor, para mi sobrino Iker de Jesús, alias La Changuita, de Tarzán, de parte de Bernardo Pérez, que nomás no quiere estudiar los rezos para hacer la confirmación. ¡Ay, Iker! ¡Ay, Iker! Mira, después cuando te vayas a casar, te la van a pedir y no la vas a tener. No la vas a tener y la vas a tener que hacer ya cuando estés bien grandote. Entonces, de una vez, Iker, vele adelantando. Va a decir Iker, yo ni me quiero casar. Ay, tengo por aquí un mensajito muy triste. Vamos a escuchar a nuestra querida Paulita.
1: Sí, buenos días. Muy bendecido día. Pues mira, Gaby, yo estoy muy triste porque falleció unos vecinitos de aquí, a 3 cuadras de mi casa, que es la tuya, aquí en Uchislán, Zacatecas. Y pues apenas este lunes hizo 8 días que acabamos el novenario del señor Beto y ahora falleció la señora Berta y pues hoy va a ser su misa. Ella trabajó muchísimos años en la iglesia, trabajando 25 años aquí en la iglesia de Nuchitlán, Zacatecas, San Francisco de Asís. Y pues tristes, ¿verdad? Pues imagínate, nosotros que somos vecinos, pues su familia, imagínate. Pues que tengas un bendecido día. Soy Paula de Nuchitlán, Zacatecas.
0: Muchas gracias. Siento mucho estas pérdidas, Paula. Y qué lindo de tu parte que compartas. Pues de alguna manera para que también las personas que conozcan a estas personas, ojalá pues se den una vuelta y puedan acompañar a la familia. Gracias, Paulita. Te mando un gran abrazo y espero que eso pueda mitigar un poco pues estas lamentables noticias. Vámonos con más música. Nos vamos con más música. ¿Cómo no? Esta canción yo sé que les va a gustar.

Las 11 de la mañana con 55 minutos. Muchas gracias a todos ustedes, amigos, por estar escuchando Radio Gallito. Oigan, vamos a entrar a intercambio de saludos y mensajes. ¿Quieres mandar un saludito? ¿Quieres enviar un mensaje? Aquí estoy a tus órdenes. Buenos días, mi Gaby Gaviota. ¿Me puedes felicitar a mi papá? Es el señor Juan Villa. Él nos escucha en San Sebastián, municipio de Poncitlán. Claro que sí. ¡Ay! Me está pidiendo la canción de 24 de junio. Nada más que le digo que ya la pusimos con gusto. Dice, Gaby, soy Mónica Villa Miranda. Dile a mi papá que lo quiero un montón. ¡Señor Juan Villa! Su hija Mónica lo quiere muchísimo. ¡Vámonos a bailar con esto que se llama Éntrale en ayunas! ¡Hija!

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0: Ha llegado el momento del intercambio de saludos y mensajes en Radio Gallito 760 AM. Llámenos al 33 36 15 21 56 o 33 36 15 28 82. ¡Comenzamos!

0: Son las 12 del día con 5 minutos. Estamos iniciando intercambio de saludos y mensajes. Oigan, si hay algo que se valora, es saber que alguien se acordó de nosotros. Y si a eso le agregamos que nos mandan un saludo por la radio, ¡no, bueno! El día nos cambia por completo. O bueno, por lo menos a mí me pone de súper muy buen humor saber que alguien se acordó de mí y me hace una llamada telefónica. Pero si alguien me manda saluditos por la radio, ¡no, bueno! A mí me encanta. Y miren que yo trabajo en la radio, ¿eh? Así que si quieren empezar a marcar los teléfonos 33 36 15 21 56 y 33 36 15 28 82, 33 36 15 28 82, aquí estamos a sus órdenes. Intercambio de saludos y mensajes. Atendemos la primera llamada telefónica. Hola, hola, mi Otto, ¿cómo está? Buen día.
1: Hola, preciosa, ¿cómo estás?
0: Ah, muy bien, Otto, a tus órdenes, ¿a quién quieres saludar?
1: Yo feliz de oírte diario.
0: Ay, a mí me gusta que nos llames, mi
1: diario,
0: querido Otto.
1: Diario, te oigo, diario.
0: ¡Hija! Gracias.
1: Y más con esos besitos, besitos, besitos.
0: Otto, ¿a quién saludas?
1: Mira, quiero mandar saludos para Eli.
0: ¿Sí?
1: Para tu mamá, Andrea.
0: ¿Sí?
1: Para Marilene, tu marido. Para Lupita y Mari. Para Luzma y la señora Juanita que te escuchan en San Juan. La señora Esther que te escucha... Ay, ¿dónde vive tú? En... Bueno.
0: En La Laja. Esther,
1: en La Laja, sí. Ah, ya. Ya te lo sabes, qué bárbara. Por eso te mereces un premio.

0: Ya me gané mi estrellita y mi palomita, ¿verdad?
1: ¡Qué bárbara! Sí, que vive en la Laje, exactamente. Ajá. Y saludos para la señora Carmen. Ajá. Y Nochecita.
0: Ajá.
1: Saludos a José Luis, José Luis Ortiz. Para ti, Gaby.
0: Gracias.
1: Para Lupita Estrada. Igual, Gaby, quiero conocer amistad. Mi teléfono es 33.
0: Sí.
1: 38. 33.
0: Sí.
1: 90.
0: Sí.
1: 71.
0: Ajá.
1: Va de nuez. 33. 38. 33. 90. 71. Oye, Gaby, ando buscando un señor que se llama Don Cuco. No sé nada de él. Me gustaría saber algo de él. Yo estaba en un gimnasio. Duré ahí un año. Y me daba mucha risa porque nomás llegaba de esa ¡bolas! ¡Bolas, Don Cuco! ¡Bolas! Y me daba mucha risa. Y duré un año. Un año haciendo ejercicio, fíjate. Me encanta hacer aparatos. Entonces, no me puse que digas, ay, qué bueno, porque no me puse bueno, ¿para qué te digo?
0: Pero estás lleno de salud.
1: Pues sí, simplemente, eso es lo más, ¿no? Importante. Simplemente lo hace uno por salud. Entonces, quiero contactar esta persona, se llama Don Cuco, a ver si me puede, si me oye. Pues ahí está mi teléfono, es 33-38 33.
0: Sí.
1: 90 71. Igual, si quieren tener amistad conmigo, aquí estoy.
0: Perfecto, mi Otto. Muchísimas gracias por ponerte en contacto en intercambio de saludos y mensajes. Nuestra querida Lidia. Lidiecita, sí. ¿Cómo está? Buenos días.
2: No, mira, ya, buenas tardes. Que hacer,
0: ¿mande?
2: ¿Qué sientas que hacer?
0: Ah, qué bueno, Lidiecita. ¿Y cómo sí. vamos? ¿Ya a punto de terminar o apenas mira, estás
2: ya
0: iniciando?
2: Ya barrí, ya hice de comer. Ya lavé mi estufa y bueno, ¿para qué te digo?
0: No, pues ya estás a punto de terminar. Nada más comes y el trapito se pone ya en la cocina y ya se acabó el día.
2: Sí, ¿cómo ves, Gaby? ¿Cómo estás? ¿Bien?
0: Muy bien, Lidiecita. ¿Usted cómo está?
2: Gracias a Dios. Bien, gracias a Dios, Gaby.
0: Qué bueno. Dígame, por favor.
2: Te mando muchos saludos a ti y a todos los que se llaman Juanitos. Juanitas, porque también yo tengo un hijo que se llama Juan.
0: Ah, ¿cómo se llama Juan? ¿Qué? ¿Nada más Juan?
2: Con Antonio Rojas Jiménez.
0: Ajá.
2: Así se llama mi hijo.
0: Ah, muy bien, pues lo saludamos y lo felicitamos, Lidiecita.
2: Sí, ¿cómo ves?
0: Muy bien, pues ¿alguien más quiere saludar?
2: Pues a todos los que se llaman Juanitos y Juanitos.
0: Perfecto.
2: Y a todos los que me están escuchando.
0: Ay, Lidiecita, muchísimas gracias por estarnos escuchando. Si tú quieres mandar una felicitación, quieres mandar un saludito, ¿quieres enviar un mensaje especial? ¡Ponte en contacto con nosotros! Aquí estamos ya en intercambio de saludos y mensajes. 33-36-15-21-56 y 33-36-15-28-82.
3: ¿Cómo estás, amigo mío?

0: intercambio de saludos y mensajes. Muchas gracias, amigos, por estar marcando el 3336-1521-56 y 3336-1528-82. No hay nada como saber que alguien se acordó de nosotros. Y si ese saludo llega por la radio, no, pues la alegría se multiplica. ¿A poco no? Por eso, si quieres felicitar, quieres saludar o dedicar unas palabras, llámanos o escríbenos al WhatsApp 33 36 15 21 56 y también nos pueden mandar un mensaje de audio a través de tu WhatsApp. Aquí estamos a tus órdenes, ¿cómo no? 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Tengo llamada telefónica. Estercita, ¿cómo está? ¿Qué dice la gente de las huertas?
1: Bien, bien, ¿y usted?
0: Muy bien, muchas gracias, Estercita. Qué bueno. ¿Ya acabó su quehacer?
1: No me quiero comunicar, nunca puedo.
0: Ah, mire, qué bueno que hoy sí pudo.
1: Sí, no, el primer rato me estaba ocupado. Dije, ya que cuelguen.
0: Ay, Estercita, pues muchas gracias. Oiga, ¿ya terminó su quehacer?
1: Ya.
0: Eso, ¿ya hizo la comida?
1: Sí, ya mandado.
0: ¿Ya hizo su comida?
1: No, ahorita voy a hacer unos chiles en relleno.
0: ¡Ay, qué rico, me encanta! Muy
1: sí,
0: bien.
1: Sí, sí, sí. Pero bueno.
0: Sí, son medios laboriosos, pero valen la pena, ¿verdad? ¿De qué los hace? Claro. ¿De carne o de panela?
1: De queso.
0: ¿Y los capea?
1: No, yo no sí. A mi hijo no le gustan capeados.
0: Ah, ya. Ay, sí. Bueno, pues de cualquier forma son ricos. ¿A quién va a saludar, Estercita?
1: A Ignacio Castañeda, mi esposo, por el pasado Día del Padre, el domingo.
0: Ajá.
1: A mis hermanos, Antonio, Pedro, Jesús, Arnulfo, que están en Tepatitlán, Jalisco. Allá nos escuchan ellos.
0: Perfecto, Estercita. ¿Alguien más?
1: Y a Jesús también. Todos de apellido Guzmán Tapia.
0: Muy bien.
1: Y a mi cuñada Trinidad, que nunca me saluda, pero yo sí le mando saludos.
0: Ah, qué bueno, eso.
1: A la tía Trini.
0: Eso. Saludos para la tía Trini.
1: Sí.
0: Muy bien, Estercita.
1: Y para usted también, muchas gracias.
0: Ay, muchas gracias, Esther. Un saludo para toda la gente de las huertas. A propósito de don Jesús, Jesús Medina se reportó de Tlaquepaque y me dice: Gaby, salúdeme a mis nietas, a Patty y a Nancy, a mi hija Martita y a Lola, y a mis nietos Dere y Marley. Claro que sí, con gusto. Nos vamos con Coquito. Hola, Coquito, ¿cómo está? Buenas tardes.
2: Buena.
0: Oiga, Coquito, dígame, por favor, ¿cómo sigue su salud?
2: Ya un poco mejor.
0: Ay, bendito sea Dios, Coquito.
2: Sí.
0: Me da mucho gusto tenerle en la línea telefónica. ¿Quién va a saludar?
2: Gracias. Hoy es día de cumpleaños de mi hijo.
0: Ajá, ¿cómo se llama su hijo?
2: Y luego tengo una sobrina que también se llama Juana.
0: Ah, mire, ¿cómo
2: le digan? Y luego tengo un tío que también se llama Juan.
0: ¿Dónde nos escuchan?
2: Mi tío Juan en Tepa.
0: ¿Su hijo?
2: Mi sobrina en Tepa. Y mi hijo aquí.
0: Ah, muy bien, ¿está ahí con usted?
2: Sí, aquí sí están haciendo, comiendo.
0: Ah, mire, pues salúdamelo con gusto. Y Coquito, le agradezco mucho que se haya puesto en contacto con nosotros.
2: Yo le agradezco más que me hayan dado la chance de hablar, porque ocupado no sirve, no hay.
0: Ah, qué lindo, pues esa es la respuesta de todos ustedes, cosa que les agradecemos muchísimo.
2: ¿Es una grabación la que ponen?
0: Pues no, no hay grabaciones.
2: Ay, ¿qué? Pues entonces la que contesta le voy a regañar.
0: Sí, regáñela, Coquito, regáñela.
2: Sí, le voy a decir, oiga, pues qué pues.
0: Muy bien, Coquito, por lo pronto ya salió al aire, mandó sus saluditos y aquí le dejo una canción para que mueva aunque sea la cabecita.
2: ¿Está cómo le fue?
0: ¿En qué, oiga?
2: ¿Cómo está?
0: Ah, yo muy bien, pues aquí contenta de estar compartiendo espacio con todos ustedes.
2: Saludos, y ya sabe que yo siempre rezo por usted y por su mamá.
0: Ah, muchísimas gracias, Coquito. Eso que usted me dice me alegra el corazón, le agradezco de todo corazón.
2: Que Dios los bendiga.
0: Igualmente, ¿nos vamos a bailar, Coquito?
2: Claro que sí.
0: Bueno, pues entonces vámonos a bailar esta canción con los Escorpiones.

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0: intercambio de saludos y mensajes. Miren, amigos, tengan la confianza de llamar. Sí, entiendo que a veces está complicado que entren las llamadas telefónicas en cabina, pero para eso también tenemos el WhatsApp. En la medida de nuestras posibilidades, pues damos salida a las llamadas telefónicas. Oigan, de verdad, alguien que está de capa caída, alguien que no trae tan buen ánimo, de verdad, un saludito a través de la radio puede hacer la diferencia. El simple hecho de decir, oye, pensé en ti. No, hombre, uno se siente a gustísimo. Vamos con la llamada telefónica de nuestra querida Tía Uva. Tía Uva, ¿cómo está? Buenas
1: tardes. Buenas tardes, Misa, con mi reina. ¿Cómo andas?
0: Muy bien, ¿usted cómo está?
1: ¿Cómo está tu mami?
0: Ay, Tía Uva, pues
1: ay,
0: ahí.
1: Un abrazo bien fuerte.
0: Muchas gracias. Salúdeme usted también a su hijita.
1: Sí, gracias. Mira, quiero saludar primeramente a mis primos Anastasia y Bernardo Pérez. Uh-huh. Y a mi hija Sonia y a todos mis hijos.
0: Claro que sí.
1: Y para Ana Lore Chavira, uh-huh, Georgina Baltasar, ¿sí?, Blanca, Belia, uh-huh, Isidra, ajá, Isidra y la señora Margarita. Uh-huh. Luego para Martita de Casi, para Martita Delgado, y para Raquel Cortés, y para todas mis amiguitas en general, de parte de la tía Uva, para ti, muchos abrazos y bendiciones y saludos para ti y toda tu familia.
0: Muchas gracias, tía Uva, le agradezco de todo corazón. Nos vamos con la llamada telefónica de don Eleodoro. Don Eleodoro, ¿qué dice la gente de la barca?
2: Oh, pues nomás escuchándote.
0: ¡Eso! La don Eleodoro, y que anda feliz y contento porque están celebrando años de casados usted y su esposa, ¿verdad?
2: 60 años nomás, Gaby.
0: ¡60 años nomás!
2: Y fíjate que desde que fuimos a de viaje y de bodas a Guadalajara, uh-huh, y puro radio gallito íbamos.
0: ¡Hija!
2: Por eso nos contagiamos los dos. Ajá. ¿Verdad?
0: Oiga, qué alegrías poder estar con ustedes en este día tan especial. 60 años juntos, pues no son una casualidad, ¿eh?
2: Sí, pues es mucho aguante, ¿va?
0: Bueno, más que aguante, yo digo que sí hay amor. Yo creo que tuvieron sí que poner en práctica la paciencia.
2: Eso nunca se acaba.
0: El compañerismo, el hacer equipo.
2: Ándele.
0: Haber caminado de la mano buenos días y días difíciles.
2: Sí, sí, sí, muy bonito.
0: ¿Qué le quiere decir a su esposa?
2: Pues que yo la sigo queriendo igual, de no, como empezamos.
0: ¡Ay, no! ¡Ay, no! Mi admiración y mi cariño para ustedes, don Eleodoro. ¿Cómo se llama su esposa?
2: Sí, pues ella también, ¿sabes? Una persona muy, muy seria también, muy uh-huh amable, muy cariñosa, y por eso, ¿verdad?
0: Y la quiere mucho.
2: Ah, pues sí.
0: ¿Y cómo se llama su esposa?
2: María de Jesús Anguiano.
0: Uh-huh. Ay, pues, qué lindo, ¿eh? Qué lindo, de verdad, los felicito, y de verdad, espero que estas bodas de diamante, porque ya son de diamante, ¿eh?
2: Tú dijiste un día que eso no son bolas de diamante.
0: Ay, pues
2: y ella le dio mucho gusto también. Digo, uh-huh, ah, me saludas al ave.
0: Ay, pues con todo gusto. Aquí a ver, vamos a.
2: Que tiene un bolido acá para la barca.
0: ¿Un qué?
2: Un bolido.
0: ¿Un qué?
2: Una bolida, pues, que vengas a la barca, digo.
0: Ah, darme una vuelta.
2: Ándele.
0: Ah, ok, pues vamos a darnos una vuelta a la barca.
2: No, y volando también.
0: Oiga, ¿en la barca es donde hacen las cazuelas bien ricas?
2: Allí mero.
0: ¿En donde le ponen toronjita, naranja, lima?
2: Al 16 de septiembre, todo es una la birria y las cazuelas.
0: ¡Vámonos a las cazuelas y a la birria, ándele, a la barca para celebrar los 60 años de matrimonio, ándele, de don Eleodoro con su esposa!
2: Ah, ojalá Dios quiera que sí sea cierto.
0: Muchas gracias, don Eleodoro. Saludos para su esposa y les felicito de todo corazón.
2: Gracias, pues, Gaby. Mucho gusto y que Dios te bendiga.
0: Igualmente. Ando que me lleva, hija. Ya son las 12:41. 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Buenas tardes.

0: Las 12 del día con 47 minutos. Los saludos que se envían a través de intercambio de saludos y mensajes, miren, se dicen en 1, 2, 3 minutos. Pero el efecto que causan en las personas que saludan, de verdad que dura todo el día. ¿A quién te gustaría sorprender? ¡Álvaro! Dice, hola Gaby, quiero mandar saludos al Chiquis, que se anda enjarrando solo. Un saludo para Manuel, que anda haciendo la boquilla. Saludos para el maestro Camarena, quiero decirles que ya no lo hagan enojar. Saludos a la Bayoya, que es de los que está haciendo enojar. Saludos para el maestro Luis, que anda haciendo las colmenas. Bonito día, Gaby, de parte de su amigo Álvaro. Gracias, Alvarito. Hola, ¿qué tal? Buen día. Por favor, felicite a mi hija Reginis Cecilia Castillo, que hoy cumple 15 primaveras.
1: ¡Felicidades! ¡Felicidades!
2: ¡Felicidades en este día!
0: Me dice Gaby, dile que la amo mucho, que estoy muy orgullosa de ella. Me pide una canción, pero pues no tengo complacencias. Dice, a ella le encantan todas las canciones, así que cualquiera que le pongas está increíble. Soy Ceci, Ceci, Ceci, Ceci. Bueno, pues muchas felicidades. Otro mensajito por acá de nuestra querida Hilaria.
3: Buenos días, Gaby.
0: Hola.
3: Un saludito para ti, para tu mamita.
0: Gracias.
3: Para tu mamita Salo, mira.
0: Gracias.
3: Un saludo, por favor, unos saluditos para Juanita González de San Rafael. Y para Juan Cornejo y para todas las Juanitas y los Juanitos. Uh-huh. Gracias, Gaby.
0: No,
3: de
0: pues
3: parte
0: gracias.
3: De Hilaria de Lomas de Camichín. Que estés bien, Gaby. Que Dios te cuide siempre y la Virgen te cubra con su santo manto. De parte de Hilaria de Lomas de Camichín. Gracias, Gaby. Que estés bien.
0: Cuídate. Con mucho gusto, Hilaria. ¡Feliz Sánchez! Dice Gaby. Salúdame a mi esposo Juan López, que el día de hoy es su santo. ¿Le podemos poner el felicidades? Claro que sí, aunque sea un pedacito, con muchísimo gusto.
1: ¡Felicidades! ¡Felicidades!
2: ¡Felicidades en este día!
0: ¡Muchas felicidades, don Juan López, en este día tan especial! ¡Vámonos con más música! ¡Qué caro estoy pagando! No lo digo yo, los dicen los plebes del rancho. ¡Sí, señor! ¡Ah!

0: Tengo por aquí un mensajito.
1: Soy la mamá de Coquito. Se me oye la voz muy tiernita.
0: A ver, vamos a escucharla.
1: Hola, Gaby Gaviota. Quiero mandar un saludo para mi papá, que se llama José Guadalupe, María del Socorro, que están allá en Laguna Prieta. Yo ahora aquí estoy en Capilla de Guadalupe y soy María Guadalupe Navarro Torres. Quiero mandar un fuerte abrazo. Y para mi esposo, que está en Los Alacates, que se llama Cornelio. Que tenga un excelente día. Y un saludo a cabina. Gaviota, que tengas un excelente día.
0: ¡Saludos para don Cornelio y para Lupita!

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Miren, amigos, esta canción habla de que pues están dos enamorados o alguien está suspirando por tener a esa persona amada muy cerca del mar, ¿no? Está soñando. ¡Ay! Bueno, pero fíjense, lo más curioso es que desde que aquí en Radio Gallito, una radioescucha me dijo que ella asociaba esta canción con su mamá torteando y ellos en casita, en esta época de lluvias, y me decía que se metía la brisa de la lluvia. Yo ya no puedo imaginar que estamos, que esa canción se está imaginando a la persona amada en el mar. Yo pienso, invariablemente, cuando escucho esa canción, pienso en esa señora cuando era niña y al lado estaban sus hermanitos y que su mamá estaba cante y cante esta canción. De verdad, o sea, ya con esa historia yo ya asocio esta canción. O como cuando Checharito me contó que su papá le encantaba tanto el dueto Azteca y que por lo tanto a él también ya le gusta. Pero lo interesante que a mí me llamó muchísimo la atención fue lo que le llamó la atención a él. Dice que cada vez que él escuchaba al dueto Azteca, su papá lloraba y obvio, pues él era un niño y no le preguntaba cuál era la razón de su llanto. Pero fíjense que hay canciones que pasa así, que muchas veces no tienen nada que ver con tu vida, pero algo se mueve dentro. O tal vez tiene que ver con tu vida, pero a lo mejor no de algo que eres consciente. O hay tanta belleza en la música, en cómo se interpreta la canción, que de verdad el requinto, la guitarra, algún instrumento, toca nuestro corazón. Y eso es lo que me parece mágico de la música, que no necesitamos permiso para sentir lo que tengamos que sentir. Si despierta un suspiro, una canción, usted déjese llevar. Si despierta una lágrima, usted déjese llevar. Si despierta un recuerdo.

acuerdo, usted déjese llevar. Porque para esto es Duetos Famosos, para disfrutar de esta música que en algún momento quizás la recibimos de una persona que fue muy importante en nuestra vida, una pareja, un familiar, y aquí estamos recordando. Amor.

0: Gaviota. Lo escuchamos aquí en Radio Gallito 760 AM. En este programa que disfrutamos tanto, Duetos Famosos. 1:14. Muy buenas tardes, mi Gaby Gaby. Me gustaría mandar saludos afectuosos a Rafita el Dormilón. Saludos para el Tavo, para mi cuñado, al Afolfo. ¿Será Adolfo? Aquí está escrito Afolfo. Yo creo que es Adolfo. Saludos para Jaime Martínez, para Tadeo, para Clemente el Superchalán. De parte de Jorge Morales, el herrero mayor de Herrería La Tortuga. ¡Ay, don Jorge! Muchas gracias por estarnos escuchando. ¡Hola, Gaby Gaby! ¡Gaby Gaviota, buenas tardes! Mándame un mega saludo. Estoy muy emocionada, ya que hoy salgo de vacaciones y voy a los 15 de una nieta. Yo vivo en Zapopan y me voy a Tampico. ¡Vámonos a Tampico! Creo que ya es donde probé el cuamil, creo que no es un tamal, es un señor tamal. O no sé si sea un tamal, pero a mí me sabía tamal, pero creo que le llaman cuamil. Y luego creo, esas no las probé, pero dicen que allá preparan unos cangrejos deliciosos. ¡Ay, no, no! Pues disfruta tus vacaciones, Eli. Te las mereces. Y más si la vas a pasar con tu familia. ¡Hola, hola, mi Gaby! Buenas tardes. Soy Davis Cadena de Teocaltiche, Jalisco. Salúdame mucho a mi jefecita chula, Juanita. Juanita Prieto Monreal. ¡Juanita! ¡Muchas felicidades en tu día! ¡Hoy es Día de San Juan! También saludos para ti, Gaby, para todos los Gaby Escuchas, los que estamos escuchando acá en Teocaltiche. ¡Lindo día! ¡Sí, señor! ¡Gaby! Aquí te estamos escuchando. A ver, Bertita Basulto, ¿qué traes por aquí?
1: Buenas tardes, Gaby Gaviota.
0: Buenas tardes, Bertita.
1: Aquí viendo Radio Gallito. ¡Hija! Desde San Agustín.
0: ¡Eso!
1: Acá en mi casa. Ajá. Te escucho diario, se me hace muy alegre tu programa.
0: Muchas gracias.
1: Me hace recordar muchas cosas de cuando era chiquita. Me hace recordar que a mis padres les gustaban esas canciones, a mi padre que está en el cielo. Y se me hace muy alegre todo tu programa.
0: Gracias.
1: Muchos saludos para la familia Basulto Campo de San Agustín y Mata Basulto de San Agustín. Acá te escuchamos. Gracias, Gaby Gaviota.
0: Bertita, muchas gracias por escucharnos. Fíjate que me das pie, Bertita, a hacer un comentario que hace ratito quería compartir con ustedes. ¿Saben qué me gusta de Duetos Famosos? Que a veces puede convertirse Duetos Famosos en una medicina para el corazón. Y van a decir, ay, Gaby, no seas exagerada. Bueno, está bien, está bien. Yo sé que no es literal una medicina, pero yo creo, a lo mejor las canciones no resuelven nuestros problemas. A lo mejor una canción no nos quita el dolor, pero sí nos ayudan a sobrellevar un dolor, una tristeza, y nos ayudan a que nuestro día sea más bonito, que nuestro día, por lo menos en un instante, en una canción, podamos sentir la presencia de mamá o de papá que quizás ya no está con nosotros. Y en eso no me pueden llevar la contraria. Sí, a lo mejor no es una medicina literal, pero sí es una medicina para el corazón.

Amigos, es la 1:24. Hola, Gaby, te escucho diario. Cuando empieza Duetos Famosos, Gaby, me gusta hacer la comida. Te estoy escuchando acá en Tepatitlán. Soy Aurora. Ay, Aurorita. Dice, ay, Gaby, me encanta el programa de Duetos Famosos. Lo sé, Aurora. Es que sé que muchos radioescuchas tienen ya toda una tradición de escuchar Duetos Famosos. Y eso a mí me alegra el alma de compartir ahora con ustedes este programa. De verdad, ahora que Aurorita me estabas comentando que hacías la comida mientras escuchas Duetos Famosos, hay una película que se llama Como Agua para Chocolate de Laura Esquivel. Es una novela, pero la hicieron película. Las dos a mí me encantaron. Muchas veces tú lees el libro y luego ves la película y no te gusta. Pero particularmente yo leí el libro y luego vi la película y quedé encantada con las dos versiones. En esta película, quien no haya visto esta película o haya leído este libro, fíjense que tiene, en este libro se tiene la idea de que lo que sentimos mientras cocinamos también forma parte de la comida. No necesariamente de manera mágica, como en la novela, pero sí, por ejemplo, si la protagonista de la película o la novela cocinaba triste, cuando las personas comían esa comida que preparó con tristeza, bueno, todo el mundo se pone a chillar. Cuando ella estaba enamorada, no, bueno, todo el mundo se enamoraba y todo el mundo andaba feliz de la vida. Cuando cocinaba nostálgica o feliz, se reflejaba, o sea, se transmitía, se supone, en la película o en la novela, la felicidad de la persona quien cocinaba. Entonces, esas emociones parecen transmitirse a quienes comen. No sé, y ahora que me estaba diciendo Aurorita, siempre que escucho Duetos Famosos estoy cocinando, yo dije, ¿qué tal, Aurorita, si con esta música de Duetos Famosos te causa alegría? Te trae muy bonitos recuerdos. Y entonces a lo mejor, pues, no sé, quizás hasta la presencia de mamá, a lo mejor tú ya vives en otro lugar, o a lo mejor mami ya no está aquí, a lo mejor mamá está ahí, cerquita de ti, diciendo, ¿y por qué no le pones un poquito de amor? ¿Y por qué no le pones un poquito de alegría a esa comida, mija? No sé. Eso fue lo que se me vino a la mente. Esta imagen de que lo que hacemos en nuestra vida diaria, en este caso la comida, al prepararla con amor, la van a recibir y van a recibir mucho amor de tu parte. Como mucho amor queremos transmitirles con estas canciones que dejamos aquí en Duetos Famosos. Juan y Noé nos dejan ¡Es imposible! ¡Saludos para Paloma y Isaac, nietos de nuestra Aurorita! ¡Aurorita!

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0: Muchas gracias por compartir conmigo los momentos que están en este momento viviendo. Y eso sí, escuchando Radio Gallito 760 AM. Ya la 1:37, te sigue acompañando Gaby Gaviota. Buenas tardes, Gaby. Un saludo a la tía Carmen Castellanos de parte de su sobrina Chuya. Estamos visitando la Gaby acá en su casa, en el rancho El Puerto de Blancas, El Puerto de las Blancas, municipio de Tamazula, Jalisco. Escuchando, por supuesto, duetos famosos. La verdad es que estamos muy contentos porque nos recibió con un molecito para el tatemado de pollo que vamos a comer. No, dice, ¿gusta? Sí, guárdenme un pedacito. A mí no me ofrezcan, amigos, porque yo sí siempre quiero. Dice, mira, Gaby, aquí está el fogón donde se está cociendo el pollo. Y luego se ven unas tortillas como que están recién hechas, ¿o qué? Yo las veo recién hechas. ¡Hola, Gaby! Aquí estamos, escuchándote en Plaza del Sol. Soy Irmita Tule Ortiz. Mándame un saludito, por favor. Te escucho en mi trabajo. Otro mensajito por aquí. Gaby Gaviota, buenas tardes, para saludarte. Y saludar a Lolita Olmedo, que en estos momentos se encuentra delicada de salud. ¡No me digan! A ver, ¿alguien sabe algo de Lolita? Por favor, háganmelo saber. De parte de Luis Barajas, te escuchamos en la Colonia La Esperanza. Es que le pregunto a Luis Barajas que qué le pasa o qué le pasó a Lolita Olmedo. Quiero saber de ella. Por favor, si alguien tiene el dato, se lo agradecería muchísimo. ¡Lolita! Si me estás escuchando, ojalá te puedas poner en contacto con nosotros. Buenas tardes, Gaby. Saludos para todos ustedes que son tan amables en complacernos. Soy Eva González de Capilla y quiero saludar a todas mis amigas de Capilla, Mexticacán y de Tepa. En especial al señor Ángel Lozano, que radica en Estados Unidos. Especialmente para ti, Gaby Gaviota, que eres tan amable. Gracias. No, pues gracias a ti, Evangelina. Te agradezco de todo corazón que te pongas en contacto con nosotros. Buenas tardes. ¿Puedes mandar una felicitación? Una felicitación a mi señora madre de San Martín de las Flores de Tlaquepaque. Hoy cumple años y quiero darle las gracias por ser mi madre y enseñarme con el ejemplo que su hija, Bersabet Casillas, mi madre Juana de la Torre Hernández. ¡Señora! ¡Felicidades!
1: ¡Felicidades! ¡Felicidades!
2: ¡Felicidades en este día!
0: ¡Muchas felicidades en este día, señora preciosa Juanita de la Torre Hernández! ¡Que la pase muy, muy bien! ¡Hoy no más!

0: Señoras y señores, avanzamos aquí en Duetos Famosos. Gaby, felicitaciones a la señora, a mi señora madre, Juanita de la Torre Hernández, que cumple 84 años. Dios me la bendiga siempre. Es la mejor mamá, la amo muchísimo, de parte de su hija Carmen Casillas y su yerno Roberto Carlos, de San Martín de las Flores. Agradezco este programa por llevar felicidad a las familias con sus saludos. Gracias. Bueno, a ver, tengo otro mensajito por aquí. Dice así, vamos a escucharlo. Adelante.
1: Hola, ¿qué tal, Gaby? Buenas tardes. Mi nombre es José Ochoa, aquí reportándome desde las carreteras de Nebraska, acá de este lado del cerco.
0: Sí,
1: saludos,
0: señor.
1: Por ahí para toda tu audiencia, para todos tus gallo escuchas. Saludos para mi gente bonita por allá de Valle de Juárez, Jalisco, a todos los albañiles echándole ganas. También un saludo muy especial por ahí para el compa Octavio Flores, viejón, donde quiera que te encuentres. Saludos.
0: Hola Gaby, quiero mandar saludos a mi tía Lupe Álvarez hasta Guadalajara, que siempre escucha Radio Gallito de parte de Rosy y José de la Purísima. Ay Rosy, muchas gracias. A ver, ¿qué tenemos por acá? Saluditos. Saludos para Tanilo Cornejo. Buenas tardes, Gaby Gaviota. Oye, ¿me podías mandar saludos? Unas mañanitas a Juanita de la Torre Hernández, de San Martín de las Flores de Abajo, de parte de Angélica, que se la pase súper bien. Está cumpliendo años. Ay, qué felicitada, señora Juanita.
2: Felicidades, felicidades. Felicidades en este día.
0: Felicidades. De parte de su hija Angélica, tengo un mensajito de el buen Checharito. ¿Qué onda, Checharito?
3: Gaby, muchísimas gracias por recordar esos tiempos, por recordar lo que en su momento yo te platiqué de mi padre, que sí realmente es un recuerdo tan hermoso, y de verdad es que esas canciones del Dueto Azteca hacen que se me enchine la piel. De verdad es algo increíble el recordar. Mi padre pues ya no está en este mundo, pero el recordar esas canciones del Dueto Azteca, como La Rosa y el Jazmín, como la de Dos Palomas al Volar, Ángel de Mis Anhelos, Clavel de Primavera, todas las canciones del Dueto Azteca tienen algo muy especial, Gaby. Saluditos para ti y gracias por tu comentario. Estoy muy agradecido, te agradezco, y quiero mandar saludos para toda la familia Aguirre Barba, y te agradezco el comentario. Saludos para Pati en especial, para Chuy, para Angelina, para Rosita, que pues ellos escuchan Pati en Los Ángeles, y Rosita y Chuy en la Purísima Jalisco, y un fuerte abrazo para la señora Angelina Barba. Muchísimas gracias, Gaby, por tu mención y por ese comentario, te agradezco.
0: Vámonos con las dos rosas, se llama Camino a tu Rancho. ¡Yi!

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1: Saludos para don Daniel allá en el Salvial. Disfrute su descanso, don Dani, bien que se lo merece. Y provechito con esos frijolitos de la olla que me mandó foto. Está delicioso eso y la salsita de molcajete.

0: tiempo se está agotando. Quiero enviar los últimos saluditos para la señora Angelina de San Martín de las Flores de Abajo, que quiere mandar un saludo a su hijo Juan Antonio Huerta y a su yerno Juan y a su nuera Juanita, que hoy están cumpliendo años. Mándales una felicitación. ¡Claro que sí!
1: ¡Felicidades! ¡Felicidades!
2: ¡Felicidades en este día!
0: De parte de nuestra querida Angelina. ¡Muchas felicidades! Otro mensajito por acá dice: hola, buenas tardes. ¿Puedes felicitar a mi papá, el señor Juan Manuel Pérez Ayón? Porque hoy es el día de su santo, de parte de sus hijos y nietos. Muchas gracias, los estamos escuchando en Zapotlanejo. ¡Jamelito, gracias! ¡Felicidades para el señor Juan Manuel Pérez Ayón! Otro mensajito por acá con muchísimo gusto.
3: Buenas tardes, Gaby Gaviota. Gusto en saludarte, mi amiga, como siempre, tan linda. Saludos, Sergio Pérez, Oscar Alejandro. Los escucha en el Mercado del Mar de Zapopan. Saludos, soy tu amiga Lulucita, que te quiere mucho. Algún día te de conocer en persona.
0: Lulucita, el saludo cordial. Vámonos con otro mensajito. Por supuesto, vamos a saludar a quién.
4: Hola, Gaby, buenas tardes. Quería mandar un saludo a mis papás y a ver si les puedes poner la canción de Las Patas Chuecas. Mandamos saludos de aquí de Lomas de la Soledad, de parte de su hija Ceci.
0: Ceci, ya no tengo complacencias, pero los saluditos ya quedaron. Buenas tardes. ¿Puedo mandar una felicitación? Soy Naomi, para felicitar a mi abuelita que cumple 84 años, Juanita de la Torre Hernández, para agradecerle su amor que me da cada día, cada vez que me ves tan amorosa. Yo la quiero tanto, tanto, tanto por ser mi abuelita, la quiero muchísimo. Que Dios me la bendiga y me la conserve mucho tiempo. Yo soy Gaby Gaviota, me despido. Tenemos una cita, si Dios nos lo permite, el día de mañana a las 10 de la mañana. Buena compañía con Ricardo Pasillas.
1: ¿Qué?

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Es Yolanda del Río y Cariñito de mi Vida, aquí en Radio Gallito 760 AM. Qué bonita canción. ¿Cómo le va? Buenas tardes. Hoy, señoras y señores, vamos a disfrutar, aparte de una excelente programación aquí en Radio Gallito. No, pues hasta andamos como nerviosos, ¿no? ¿Usted qué opina? ¿Usted qué opina acerca de la selección mexicana? ¿Cómo le va a ir el día de hoy? Seguramente bien, ¿verdad? Toda la energía, las energías, las buenas vibras están con ellos. Y yo también traigo ya mi jersey de la selección mexicana. Así es de que, bueno, ahí estamos. ¿Quiere vernos así con camisita y todo? Búsquenos en las redes sociales. Ahí está, @RadioGallitoGDL, ahí estamos ya con camisita acá de la selección, el equipo de Radio Gallito, y bueno, individual, ahí estamos, a mí me encuentras como @LRPContigo, o LRP precisamente, ¿no? Ahí está Ricardo Pasillas en las redes sociales. ¡Vámonos con esto! ¡Música! Ellos son mis compas, los Invasores de Nuevo León, y Respeta mi Dolor, 2:04.

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1: Con el tema positivo, la banda MS 2.7.

El mero día de San Juan, señoras y señores. Efectivamente es 24 de junio, miércoles 24 de junio, el mero día de San Juan. Oye, saludos para todos los que tienen por nombre Juan. A don Juan Falcón, saludos, muchas gracias que están escuchando y allá en la Villa de Guadalupe. Felicidades en su día, ¿eh? También saludos para todos los que tienen por nombre Teódulo y también Rumoldo, si no mal recuerdo, ¿verdad? Simplicio también, si no me recuerdo. Ok, a todos felicidades en el día de su santo. Siga disfrutando de Radio Gallito 760 AM. El RP te está acompañando. Feliz día de San Juan, oiga. Hoy seguro llueve, entonces hay que tener cuidado. Daniel Sánchez Almaraz, saludos a toda la familia Sánchez Pulido, Sánchez Almaraz, a su esposa, a sus hijos, nietos y yernos que le están acompañando. Saludos, gracias Daniel Sánchez Almaraz. Buen provecho, Saludos, vámonos con música. Alejandro Fernández con el tema Invierno 2:11.

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Oye, ya son las 2 de la tarde, 17:17, aquí en Radio Gallito. 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Banda, norteño, puede ser un dueto, un solista, un mariachi. Usted nos indica qué es lo que le gustaría escuchar. ¡Vámonos! Es Pepe Aguilar y ¡Ay María! 218.

son las 2 de la tarde con 24 aquí en Radio Gallito 760 AM. Felicidades, hoy es el día de San Juan y a todos los Juan, a todas las Juanas también felicidades. Hoy es miércoles 24. El RP te acompaña, ya son las 2:24. Marca la línea telefónica 33-36-15-21-56 y 33-36-15-28-82. Saludos para la señora Raquel Cortés. Le manda saludos para Georgina Baltazar, a la tía Uva, a Rosita de América, a Pedro Tovar, a todos los Juanes y a todas las Juanas. Saludos de su parte y música. Mis cositas, los montañeses del Álamo, 2:24.

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22: Bienvenidos, mi querida familia, hermanos, hermanitas, reciban nuevamente el cordial saludo de este su servidor. Aquí estamos al pendiente de ustedes, paragnostas, sanadores del espíritu, profesionales a su servicio. Permitan que un paragnosta, un profesional, les sorprenda con lo que puede decirles a través de la técnica, a través de la terapia correcta, a través del medio, del método adecuado para poder interpretar sus vidas y poder apoyarles de alguna manera para solventar sus problemas. Si ustedes sufren en algún sentido, en la suerte, en el amor, en los sentimientos, en lo económico o físicamente, recuerden que hay métodos espirituales, hay técnicas milenarias, hay muchas técnicas que son traídas desde Oriente, desconocidas aquí en Occidente, que podemos compartirles para que ustedes agoten otras alternativas. No puede uno quedarse solamente con una opinión cuando le dicen que tiene algo que supuestamente no tiene cura, como suele suceder. A veces la persona es desahuciada o le dicen, no, ya no sabemos qué tiene, va a un lugar, va al otro, y no le detectan ni siquiera lo que tiene, no le salen estudios, su padecimiento, su dolencia, su mal. Bueno, pues no se queden solamente ahí de brazos cruzados con lo que apenas les han dicho. Hay que pedir una segunda alternativa y para eso estamos nosotros, para brindarles esas técnicas, ese conocimiento, ese medio adecuado para que ustedes le saquen el beneficio correspondiente. Hay cantidades de técnicas espirituales, mi bella familia, aprovechenlas, recíbanlas a través de la llamada. Mientras tanto, permitan que les informemos sobre todos estos temas tan interesantes y sobre todo hagan la visita personal, que es absolutamente necesaria, como siempre les digo, solo así podemos ayudarles. 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Ya saben ustedes que ante todo, nuestro verdadero propósito con las terapias espirituales que les brindamos y las técnicas, nuestros objetivos principales, es resolverles ese problema por el cual ustedes nos consultan, aliviar ese síntoma, ayudarles a que logren comprender su contrariedad, enseñarles a su vez sus potenciales no utilizados para que les saquen el beneficio correcto, acompañarles a ustedes en su dolor hasta que ese mismo sea superado. Es imprescindible, hermanos, hermanas, para nosotros que ustedes también participen de nuestras técnicas, de nuestras terapias, apoyándonos, perdonándose a sí mismos, y de la misma forma lo hagan ustedes con esos seres que se puedan encontrar involucrados en sus experiencias negativas de la vida, los enemigos, las personas que les han hecho la guerra, la vida difícil, las personas que les han tenido mala voluntad, envidia, o que han tenido alguna motivación para hacerles maldades, porque mucha gente que nos visita suele ser víctima de algo malo, lo cual descubrimos a través de la visita personal, o suelen ser víctimas de la envidia de alguien, o de los falsos que le ha levantado otra persona, o de las malas vibras que le ha enviado su prójimo. Entonces, cuando una persona se entera de esas cosas, pues tiene que perdonar, ¿no? Porque es absolutamente necesario el perdón. El perdón es de Dios y ustedes tienen que perdonar a aquellas personas que puedan estar haciéndoles la vida difícil, porque nosotros estamos para sembrar amor y perdón, no para sembrar rencor, odio ni venganzas. Entonces, ya saben, nuestros objetivos principales, además de ayudarles, también es asumir esa responsabilidad de su accionar, ¿no? De lo que ustedes decidan después de que reciban nuestra ayuda y de cualquier cosa que se enteren, pues la responsabilidad de no permitir tampoco que hagan una locura, ¿no? Y pues también la responsabilidad es de concientizarlos a ustedes de su propio pasado, ¿no? Y responsabilizarse de ustedes mismos, de su pasado en sí, porque suele suceder también que la gente pues es víctima de su propio pasado, de las decisiones de antes, vive en el presente debido a que en el pasado hicieron cosas que no debieron. Entonces, además de todo esto, mi bella familia, nuestro objetivo adicional es que ustedes logren extraer el conocimiento del aprendizaje a través de las experiencias que nosotros les brindamos y a través de las experiencias mismas de ustedes que puedan estar alojadas en su pasado y que tal vez ustedes no quieran reconocer. Entonces, vamos haciendo el esfuerzo de que ustedes sean un nuevo modelo de personas en sus vidas para que se sientan orgullosos, se enorgullezcan de vidas plenas, de vidas realmente que valgan la pena, para que ustedes dejen huella en este mundo y le den un buen ejemplo a su prójimo, a la sociedad, a sus hijos, a sus seres amados. 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Vamos a darle gusto de una vez a las llamadas. Vamos al aire con llamadas en esta ocasión. Hola, hola.
2: Hola, hola.
22: ¿Cómo está, hijo?
2: Muy bien.
22: ¿De dónde me llama?
2: ¿Cómo están? ¿De Guadalajara?
22: Ok, ¿su fecha de nacimiento, hijito?
2: 5 de junio de 65.
22: 65.
2: 65.
22: Sí. La razón de su llamada, mi querido hermano.
2: Quería dar testimonio al público que todas personas que se encuentran en esta situación, pues ellos se acudan al consultorio, que no nada más, porque únicamente es directamente al consultorio. Y pues nosotros, gracias a Dios, todo esto que sentíamos lo hemos liberado.
22: Bendito sea Dios. ¿Por qué no me marcas nuevamente de otro teléfono? A ver si vuelve y te entra la llamada de otro teléfono. Porque no se escucha, por favor, ¿sí?
2: Ajá. O sea, déjeme
22: Sí, vuelva y marque, por favor. Colguemos y vuelva y marque. Mientras tanto paso otra llamada. Colguemos y vuelva y marque de otro teléfono o ubíquese mejor, a ver si hay mejor señal, ¿de acuerdo?
2: Muy bien, de acuerdo.
22: Bueno, gracias por su testimonio. Dios lo bendiga. Ay, espero su llamada en unos minutos nuevamente.
2: De acuerdo.
22: Bueno, así es, mi amada familia. Lástima, no se escucha bien la llamada. Vamos al aire con otra llamadita. 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Vamos al aire con más llamadas. Hola, hola. Hola, hola, hola. ¿Cómo está,
1: hola, maestro?
22: ¿Cómo me le va a mi vida?
1: Bien, gracias a Dios, pero a la vez un poquito mal.
22: ¿Por qué, mi amor, está mal?
1: Pues económicamente y por las enfermedades no nos faltan.
22: Bueno, mi amor, vamos a mirar a ver qué pasa. Deme su fecha de nacimiento, sea tan amable.
1: 18 de octubre de 1938.
22: 18 de octubre. Ok, preciosa. Entonces, ¿se ha sentido malita?
1: Pues sí, ya tengo tiempo, ya tengo padeciendo y no he podido.
22: Piensa en una persona que haya fallecido, hermana.
1: Sí, mi hija.
22: ¿Su hija María?
1: Sí.
22: ¿Hace cuánto murió ella? ¿Hace unos 8 años?
1: Más o menos, sí, 8 años.
22: ¿Murió de eso, de azúcar en la sangre?
1: Pues sí, estaba enferma de eso, pero no sé.
22: Le voy a decir algo. Yo le pedí que pensara a una persona fallecida porque yo percibí como una sombra negra alrededor suyo a través de su fecha de nacimiento y a través de este empalme espiritual. ¿Usted alguna vez ha visto alguna sombra negra, alguna cosa rara, hermana?
1: Sí, yo he visto una sombra negra que entraba a mi casa como una persona toda de negro.
22: Uh-huh.
1: Pero no sé a qué se deberá.
22: ¿Eso tuvo que ver con el tiempo en que murió su hija María?
1: De allí para acá, sí, de allí.
22: ¿Y la vio primero cerca de su hija y después ya la vio a esta persona como de negro rondando su casa?
1: Adentro de mi casa.
22: ¿Usted vivía antes en otra parte o su hija?
1: Mi hija vivía aquí al lado de mi casa, en su casa de ella.
22: ¿Usted ha notado si después de que se murió su hija, lo lamento mucho por el fallecimiento de ella, usted se enfermó?
1: Sí.
22: De ahí para acá es que usted empezó con las angustias, la tristeza, a sentirse con dolores de cabeza, empezó a perder la vista, empezó a sentirse mal.
1: Sí.
22: ¿Y usted ha buscado ayuda? ¿Alguna vez ha intentado curarse sin éxito?
1: Sí, sí me he curado, pero...
22: ¿No ha podido curarse?
1: No.
22: ¿Qué le dicen? ¿Qué tiene? ¿Que por qué está así usted?
1: Pues no, nomás me dicen que ¿por qué no pueden curarme? Que me cure yo sola.
22: Que no la pueden curar, como si hubiera algo que lo impidiera. No cualquiera le va a querer ayudar a usted. Oye, hay mucha envidia alrededor suyo y lamento decirle que hay una maldición en su familia. Y la situación con las maldiciones, la particularidad es que quien intente romper el hechizo de la maldición recibe la maldición a cambio. Entonces usted lo que dijo es muy claro. Ha ido a lugares a buscar ayuda y le han dicho que no pueden curarla, precisamente por eso. Porque les da miedo, ¿no? A las personas inexpertas en dado momento, pues con mucha responsabilidad le dicen y con mucha seriedad, mire, yo no puedo, hágale por otro lado porque lo que usted tiene es delicado, o cúrese usted misma. Por eso le dicen eso, porque
1: sí,
22: le da
1: miedo
22: de alguna manera recibir la maldición que usted tiene. Pero a mí no me preocupa eso, yo puedo romper ese hechizo, no se preocupe, donde otros han fracasado, nosotros hemos tenido éxito y téngalo por seguro que tenemos el conocimiento, las técnicas, los medios adecuados, profesionales y la tecnología más avanzada espiritualmente hablando para poder liberar a una persona del hechizo, el mal, el padecimiento, la mala enfermedad, lo que sea que le hayan hecho. Téngalo por seguro que para eso hemos estudiado y nos hemos preparado y tenemos los secretos que hemos conservado y heredado de nuestros ancestros sanadores y paragnostas de miles de años atrás. Téngalo por seguro que tenemos la herbolaria, tenemos el medio espiritual y todo lo que se necesite en el caso suyo. Entonces, usted sí tiene que visitarme porque esa maldición le está afectando mucho físicamente y esto va a empezar a apoderarse de su casa. Y al paso que va, no quiero ser negativo, ya usted sabe que yo soy muy positivo, nunca hablo de cosas negativas hacia el futuro, pero me preocupa mucho que usted llegue a perder la vista.
1: Sí.
22: Y ya usted lo siente. Y la gente que está escuchando el programa, que está perdiendo la vista, no esperen a quedar ciegos, por amor a Dios. Hay gente que hoy me escucha que antes veían y querían visitarme y se hicieron desidia, ya están ciegos por no haber hecho caso. O gente que ya me visitó y se les dijo, mire, lo que usted tiene es esto o aquello, le puede pasar esto o lo otro, y ya les pasó lo que se les advirtió y ahí siguen de brazos cruzados haciendo desidia. Que no le pase a usted, hermana. Cúrese. Sí. Ayúdese, déjese ayudar, visíteme, yo le colaboro y téngalo por seguro que usted va a empezar a ver resultados increíbles, porque una prueba bendita de que hay este tipo de maldiciones, que hay posesiones, de que hay presencias, de que usted siente que algo está presente allí tocándola a veces, en la noche se le ha subido el muerto, usted a veces no se puede mover, siente que la agarran, que la tocan, que le tocan los pies, se siente usted como amarrada, ¿cierto?
1: Sí.
22: ¿Usted sospecha de que le hayan hecho algún mal, mamita?
1: Sí.
22: Además de la maldición que le digo que tiene. Mire,
1: sí.
22: Yo le voy a decir dos nombres. Cuídese de dos personas que se llaman Isabel y Esmeralda.
1: Sí.
22: Oye, cuídese sí. De esas dos personas. Hágase el favor. Yo sé por qué se lo digo, sí sabe quiénes son, ¿no?
1: Sí.
22: Y María también, se llama otra.
1: Sí.
22: Cuídese de ellas, ahí están cerca de usted. Hágase el favor usted misma y cuídese. Si usted sabe que le estoy diciendo la verdad y le coincide, no lo piense dos veces y visíteme rápido. ¿Ok, mi amor? Ya me pongo en cadena de oración con usted y reciba la ayuda personal. Dios me la bendiga y gracias por su llamada y mil bendiciones. Tómese el vasito con agua. Ponga el vasito con agua que siempre les digo que pongan iniciando el programa para que reciban las bendiciones y se sientan mejor, para que las dolencias se les quiten con el vasito con agua. Tómese el vasito con agua, mi amor. Terminando el programa, ¿ok? Si no lo tiene, vaya, sírvalo y se lo toma apenas despida el programa. Dios la bendiga, mi amor. Gracias por su llamada.
1: Gracias.
22: Adiós, mi amor.
1: Que Dios lo ayude,
22: gracias,
1: maestro.
22: Mi vida, a ti también.
1: Adiós.
22: Vamos con más llamadas. 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Vamos con otra llamada. Hola, hola. Hola, hola. Hola, hermanita.
1: Hola.
22: ¿Cómo está, mi amor?
1: Muy bien, gracias a Dios y a ustedes.
22: Y a nosotros, ¿ya nos visitó entonces?
1: Sí, ya estuvimos ahí con ustedes un tiempo y gracias a Dios, pues todo va caminando muy bien, estamos muy bien, a pesar de todo lo que sentíamos, de lo mal que nos sentíamos y de mi actitud tan negativa, que gracias a usted aprendí a ser positiva. Porque era desidia, a veces porque no quiere uno, porque dice uno que no cree, pero pues son cosas verdaderas que realmente pasan. Si hay bien, pues hay mal, ¿verdad? Entonces nosotros pues le agradecemos mucho todo lo que hizo por nosotros, ese mal que sentíamos horrendo, horrible, de todo lo que nos pasaba, y que gracias a su ayuda y esa gran capacidad que ustedes tienen, porque son personas muy capaces, que la verdad a veces dice uno, todo esto yo tenía, no puedo creerlo, y lo está viendo, ¿verdad? De que son cosas y trabajos pues que sí los hacen realmente.
22: No hay que creer en el mal y en brujas, pero que las hay, ¿cierto?
1: Sí, exactamente. Yo me negaba, pues, yo sabía que el mal lo traíamos porque nosotros acudimos, pues, a muchas personas y jamás nos pudieron quitar ese mal, y gracias a ustedes nosotros, hasta ahorita, gracias a Dios, pues, estamos bien, nos sentimos bien, ya ve todo lo que sentíamos, lo que traíamos.
22: Ya se les quitó todo. ¿Qué sentían ustedes antes? ¿Qué les dolía y ahora cómo están?
1: Muy bien. Yo me sentía... Ay, no me puedo explicar cómo me sentía de mala, todo me dolía. Parecía que me daban en los huesos. Había ocasiones que no me podía ni levantar. Tenía mucho miedo, mucha ansiedad, nervios. Me dolía mucho el cerebro, la cabeza, una pierna. Me sentía que me caminaba algo por los dedos de los pies. Sentía en la cabeza que traía muchos animales, la garganta, sentía siempre que se me atoraba algo y que como que me caminaba. Y ahorita lo que estamos viendo nosotros es que decíamos que éramos muy intolerantes a la lactosa. ¿Y cuál? Pues qué intolerante ni qué nada, es el mal que nosotros traíamos en nuestro organismo, en la sangre.
22: Ya pueden tomar leche, ya pueden comer de todo.
1: Ya podemos tomar leche, mi esposo y yo.
22: ¿Ya ningún alimento les hace daño?
1: No,
22: todo les podemos, cae bien al estómago.
1: Todo. Ya ve todo lo que nos sacó mi esposo. Yo lo veía más mal. Bueno, yo también me sentía muy mal, demasiado mal. Gracias. Sentíamos a veces que no nos podíamos ni levantar de la cama y gracias a Dios, pues ya nos sentimos mucho mejor. Ya ese miedo que sentimos ya desapareció. Todo eso que se nos movía en el cuerpo ya desapareció.
22: Gracias. ¿Y qué le dice al público para que nos visite, sobre todo brevemente, para despedir el programa?
1: Pues yo le digo al público que acuden, que no llamen. Ay, la verdad, en los momentos que nosotros hemos estado ahí, yo creo que escuchamos más de 20,000 llamadas en el teléfono. Es que no se concentra uno. Y ustedes, pues, están trabajando con las personas que acuden ahí donde están. Yo los invito, pues, que no hablen, que vayan, que tomen la actitud más positiva que tengan en su mente y en su corazón para que acudan. Una llamada, pues es una llamada, pero también ustedes tienen que trabajar, los tienen que dejar trabajar, que acudan a ese domicilio. Exacto. Que son personas muy capaces, la verdad, muy profesionales.
22: Que mantenemos ocupados, atendiendo, sí, personal.
1: Exactamente. Bueno, entonces yo les diría eso al público, de que hay mal, hay mal.
22: Ok, gracias,
1: si
22: mi amor, por su llamada.
1: Hay mal.
22: Dios me la bendiga y Dios me la proteja. Saludos a su marido, un fuerte abrazo, mi vida.
1: Igualmente,
22: adiós,
1: maestro,
22: mi amor, gracias.
1: Muchísimas gracias.
22: De nada, mi amor, adiós. 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Por hoy se acabó el tiempo una vez más. Que Dios les bendiga, hermanitos del alma.
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Ahí está la música. Recuerda que tenemos las ligaditas de Radio Gallito. No te las puedes perder aquí en Radio Gallito 760 AM. Vámonos con más de la música. El Venadito con Luis Pérez Mesa. Aquí en Radio Gallito, pura música 100% Gallito. Y nomás, es el Venadito. Buenas tardes.

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Y arrancamos con los Gallos de Oro, Antonio Aguilar y Vicente Fernández. Vicente Fernández y Antonio Aguilar aquí en Radio Gallito 760 AM. Buenas tardes, mando saludos para la señora Yolanda García Ramos. Señora Yolanda, gracias. Le mando saludos para todos los gallos escuchas, a todos en especial, ¿verdad? Saludos para todos. El RP Ricardo Pasillas te acompaña con buena música. El turno para Vicente Fernández, Amor en Sombras, aquí en Radio Gallito. 3:04 minutos, 3:04.

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Oye, mando saludos para nuestra amiga, la señora Yolanda García Ramos. Ahí saludos para Raquel Cortés, a Georgina Baltazar, a la tía Uva, a Rosita de América, a Pedro Tobar, a todos, a Juanita y a los Juanitos. Saludos. Ahí está ya el saludo. Espero que sí la haya escuchado. Hola, Ricardo. Buenas tardes. Escucho Radio Gallito. Saludos para ti, para toda la familia, a los Juanes, a todas las Juanitas. Ricardo, saludos para todos ellos. La señora Imelda Medina, 100% Gallito.

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Hoy saludos para la señora Raquel Cortés. Saludos, señora Raquel, muchas gracias. A nuestra amiga Pina Carrera también. Le manda saludos la señora Pina Carrera. A Raquel Cortés, saludos para ella. Hoy también para Marielena Villegas, allá en San Martín de las Flores de Abajo. Saludos a todas las hermanas, a Juanita Villegas, a todos, a toda la familia, a su hermana, Juanita Villegas. Muchas gracias, que la pase bonito. Vámonos con eso. Se llama Dos Arbolitos, Vicente Fernández.

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0: Hoy vamos con otro saludo. Hola, buenas tardes. Gracias por comunicarse.
1: Buenas tardes, don Ricardo.
0: Buenas tardes.
1: Buenas tardes, Richard. Gusto en saludarte.
0: Gracias. Saludos. Ajá, a sus órdenes, como siempre.
1: Soy Mari.
0: Ah, gracias, Mari. Ahí está. Que tengas buena tarde. Volver con Vicente Fernández. 3:20

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Oye, ya son exactamente las 3:35. Los Gallos de Oro, aquí en Radio Gallito. Tu camino y el mío con Vicente Fernández. Recuerda mandar tu WhatsApp con audio. Grita, yo escucho Radio Gallito y quiero mis ligaditas de... Faltan 25 para las 4.

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1: Lágrimas, lloro, Antonio Aguilar, 3:38.

Tenemos más saludos. Aquí está precisamente esta bonitas canciones. Dice, buenas tardes. Por favor, mande saludos para todos los de acá de Guanajuato. Y saludos para ustedes, locutores de Radio Gallito. Gracias. De parte de Antonio Vargas. Gracias, muchas gracias. Que estén muy bien, Antonio. Muy amable. Cuídense mucho. Y tengo otro saludo. Dice, hola, buenas tardes. Gracias por su atención. Un saludo para el hijo, para Juan Carlos, precisamente, hoy es su día, efectivamente, y para Ángel Lozano, a toda la familia que radica allá en Estados Unidos, de parte de Eva González, allá en Capilla de Guadalupe. Muchas gracias en Capilla de Guadalupe, buenas tardes para ustedes, también para toda la bonita familia que está sintonizando Radio Gallito 760 AM, gracias. Oye, tengo otro saludo. Acá está, dice, hola Ricardo, buenas tardes, saludos para ti, para las hermanitas Rodríguez, para el Meño Recio, para su esposa Betty, al Chololito, al Chololo, a los Josezones, al señor Chuy, atentamente, Lupita Saldate, gracias Lupita, buenas tardes para ti, para tu familia también, gracias. Dice acá el saludo para Marilena Villegas, ¿verdad? Este ya está para allá todos en San Martín de las Flores. A Juanita Villegas, saludos. Juanita, felicidades. 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Vámonos entonces con más de la programación del 760 Radio Gallito. Sigue la música.

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1: Es el Patas Blancas con Antonio Aguilar. Faltan 16 minutos para que sean las 4 de la tarde.

Oye, tengo más saludos. Gracias por estarse comunicando en el WhatsApp y gracias por sus audios precisamente que ya están llegando poco a poco. Muy buenas tardes. Dice RP, quiero mandar un saludo para el papá, para el señor Miguel Sánchez Vargas, que tiene demencia. Dice, acá está escuchando su nombre en la radio. Gracias, don Miguel. Pásela bonito, Miguel Sánchez Vargas. Cuídese mucho a su hermana Adela Sánchez, al hermano Francisco Sánchez también allá en El Salto, de parte de Julia Sánchez. Muchas gracias, Julia. Cuídense mucho, buenas tardes. Gracias, Miguel, cuídense.

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0: RP, buenas tardes. Saludos cordiales para todas las Juanitas y todos los Juanes, en especial a Juan González, a Juanita González, a Juan de Dios Aguilera y Juan Bautista Aguilera. Saludos a todos en general, saludos para ti, RP, de parte de Lupita de la 42.
1: Muchas gracias, Lupita, que la pase muy bien. Son ya las 3:54, cerramos con esto, se me hizo tarde la vida, Vicente Fernández.

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18: Así arrancamos la tardeada norteña, señoras y señores. Buenas tardes, la RP te acompaña y eso se llama No Hay Novedad, Los Cadetes de Linares. Y hoy tenemos invitado...

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Tus sandalias están en su lugar y hasta tu bata de baño está donde la pusiste tú. Lo único que ha cambiado es el espejo. Ahora, cada vez que lo veo, me refleja una figura con unas sombras profundas bajo mis ojos y unas arrugas que empiezan a amenazar mi rostro, el rostro que tantas veces acariciaste tú.

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3: En este momento le damos la bienvenida a nuestros amigos de Centro Naturista Salud Más Vida y el doctor Camilo Maldonado que nos acompaña. Adelante, doctor Camilo.
4: Gracias, muchísimas gracias. Muy, pero muy buenas tardes. El saludo cordial, el saludo especial a nombre de estos sus amigos de su Centro Naturista Salud Más Vida en esta tarde de miércoles. A toda la gente que nos escucha aquí en Guadalajara, Tlaquepaque, Tlajomulco, Zapotlanejo, Tonalá, a toda la gente de Yagualica, a mis amigos que me visitaron allá en el municipio de Nochistlán, a la gente que me sintoniza, que me escucha en Tepatitlán, en Atotonilco, en Exatlán, en Chapala, en Ocotlán, bueno, en todos los lugares, la gente que nos escucha a lo largo y ancho del mundo, a través del internet, allá en Estados Unidos, nos escuchan muchísimas, pero muchísimas personas. 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Escuchemos este testimonio de agradecimiento de una de las personas que nos han visitado.
5: ¿Cuánto hace que visitó usted Salud Más Vida?
6: Hace como 15 días.
5: ¿Cómo se encontraba usted de salud? ¿Qué tenía? ¿Qué sufría? ¿Qué la motivó a venir?
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7: Mi nombre es Fernanda.
3: Adelante, doctor.
4: Gracias. Bueno, ahí está el testimonio de agradecimiento de las personas que vienen con nosotros. 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
1: Excelente, doctor. Muchísimas gracias. 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Continuamos en esta tardeada norteña. Son ya las 4:09 y esto se llama Regalo Equivocado, Los Rancheritos del Topo Chico.

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1: Los Huracanes del Norte y Falsas Ilusiones en la tardeada norteña.

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1: Continuamos con nuestros amigos de Centro Naturista Salud Más Vida y el doctor Camilo Maldonado, que les está acompañando en este momento. Adelante, doctor Camilo.
2: Gracias, gracias. Qué importante la salud, qué importante que usted pueda cuidar su salud, que usted pueda tener una mejor calidad de vida. Dirán las personas que nos escuchan, bueno, él repite lo mismo, siempre dice lo mismo, y claro, y lo voy a seguir diciendo, porque lo importante es la salud. Cuando nosotros ya no estemos en este mundo, pues no nos vamos a llevar nada. Nosotros necesitamos es vivir a gusto, estar a gusto ahora, ahora que se puede, ahora que usted está, tiene vida, se puede dar una mejor calidad de vida. ¿Y cómo lo puede hacer? Pues visitando su médico de confianza, por decir algo, si es que usted quiere seguir con los tratamientos normales, claro, usted decide, usted, la recomendación es que debe cuidarse, debe ayudarse. 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Porque nosotros mantenemos muy informados de todo lo que tiene que ver en salud en el mundo y nos damos cuenta que el cáncer de próstata, es muy común el cáncer de próstata. Entonces, por eso siempre venimos insistiendo a los caballeros, porque sabemos que hay mucho caballero que nos escucha, que ya está, por ejemplo, un ejemplo, en la tercera edad y ya vienen problemas, aunque para sufrir de la próstata, pues empieza según el organismo, muchas veces después hasta de los 45 años ya empiezan a padecer las molestias en la próstata. Y déjeme decirle que los problemas de próstata más comunes incluyen el agrandecimiento benigno, es decir, la inflamación, la prostatitis y aparte de eso el cáncer. Sus síntomas principales son dificultad para orinar, chorro débil, urgencia, es decir, le dan ganas de orinar y hay que correr rápidamente, levantarse varias veces por la noche y goteo. Goteo constantemente después de que usted ha ido a orinar, se da cuenta que usted la orina viene por gotitas. El tratamiento depende de la condición y es evaluado por un especialista. Pero es fácil, estos síntomas, es fácil deducir de que la persona tiene problemas de próstata. Hay problemas que se presentan de la próstata por síntomas obstructivos, es decir, dificultad para iniciar el chorro de la orina, el flujo débil o intermitente y goteo al terminar. Eso es lo que presenta una persona que está enfermo de la próstata. Síntomas irritativos, necesidad urgente y frecuente de orinar o la necesidad de levantarse a orinar varias veces durante la noche. El dolor, ardor al orinar o dolor en la zona pélvica y durante la eyaculación. Recuerde que la hiperplasia prostática es el crecimiento no canceroso de la próstata. Es muy común en los hombres mayores de 50 años y ocurre cuando la glándula aumenta de tamaño y presiona la uretra. La prostatitis es otra cosa, es una inflamación o infección de la próstata que puede causar dolor pélvico y molestias similares a una infección urinaria. Puede afectar a hombres de cualquier edad y ahí es donde viene lo complicado, el cáncer de próstata, que es una de las afecciones más frecuentes en los hombres mayores. Tenga mucho cuidado en sus primeras etapas, a menudo no presenta síntomas, por lo que las revisiones preventivas son fundamentales, mis queridos amigos. 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
1: Excelente, doctor Camilo, muchísimas gracias. 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No se lo vaya a perder, nuestros amigos de Centro Naturista Salud Más Vida. ¡Vámonos con música! Tierras Lejanas, Los Escalantes, 420.

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1: Lorenzo de Monteclaro y aún se acuerda de mí aquí en la tardeada norteña 423.

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1: 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Adelante, doctor Camilo.
2: Gracias, qué amable. 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
2: Adelante, doctor. 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
1: Excelente, doctor. 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Los originales de San Juan, como los viejos robles.

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1: Rosa de Mayo, los Broncos de Reynosa. Ya son las 4:42.

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1: 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Adelante, por favor, doctor.
2: Gracias. No olvide todos nuestros oyentes que nos están escuchando. La vida hay que saberla vivir, y si usted tiene muchas enfermedades y tiene usted muchos años, no pasa nada. Hay maneras de poder ayudarle a través de un buen tratamiento natural para que usted tenga una mejor calidad de vida. Mucha gente piensa de diferente manera. Siempre lo he dicho, hay gente que dice, no, es que yo ya estoy grande. Los años no vienen solos. Claro, siempre le repito lo mismo. Claro que sí, los años no vienen solos, pero si usted se puede ayudar, mire, teníamos una paciente que estaba sufriendo de osteoporosis, no se cuidaba, no se ayudaba ni en la alimentación, ni con una buena vitamina, ni con un buen calcio. ¿Qué pasó? Cada rato se fracturaba sus huesos, que se partió una rodilla, que se fracturó la cadera, por puro descuido. ¿Por qué? Porque si usted tiene problemas óseos, usted tiene problemas en sus huesos, en su descalcificación, osteoporosis, ¿sí? Entonces, ¿qué pasa? Si usted se ayuda, ¿sí? Los huesos pueden recibir todos esos beneficios, ese calcio que les está haciendo falta de una manera natural. Pero si usted no se ayuda, pues lógicamente es que el cuerpo se va deteriorando. Siempre lo he dicho, así como nos vamos envejeciendo por fuera, vemos las arrugas, nos empezamos a ver todas las arrugas en la cara, en las manos, así es por dentro nuestro cuerpo. Nuestros órganos también se van debilitando, también se van volviendo viejos, y pues desafortunadamente empiezan a fallar. Y si usted no se ayuda, pues desafortunadamente, pues usted ya sabe cuáles son las consecuencias. Mucha gente está postrada en una cama, tirada en una cama, tiene que estar asistida. ¿Por qué? Por descuidos, porque no se cuidó la próstata, porque no se cuidó de los riñones, si hay una insuficiencia renal, en fin, tantas cosas que pueden estar pasando. 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
1: Muchísimas gracias, doctor Camilo. 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
1: Oye, muchísimas gracias. Ahí están los años que yo tengo aquí en Radio Gallito para cerrar esta tardeada norteña, pero no podría cerrar la tardeada norteña sin antes recordarles a todos ustedes, donde quiera que se encuentren. Hoy, feliz día de San Juan, precisamente. Manda tu WhatsApp con audio, grita: yo escucho Radio Gallito y quiero mis ligaditas de... Ya tú me indicas de quién quieres esas ligaditas. Puede ser algún norteño, puede ser algún dueto, puede ser algún mariachi, algún solista o alguna banda. Usted nos indica de quién quiere esas ligaditas, las ligaditas de Radio Gallito 760 AM. Usted nos indica y con mucho gusto le ponemos para el próximo domingo, ¿verdad? Sería buenísimo escuchar esas ligaditas. Gracias a todos ustedes. Le recuerdo también que tenemos la bocina para papá. No se le vaya a olvidar, ¿eh? La bocina para papá, solo aquí en Radio Gallito 760 AM. Nos vamos entonces cerrando esta tardeada norteña. Muchas gracias a todos ustedes que la están pasando increíble. Ahí viene ya el gallo de Ciudad Juárez en Radio Gallito 760 AM. El gallo de Ciudad Juárez. Solamente tengo otro saludo. Dice aquí: buenas tardes a ustedes, a todos los gallos escuchas. Mandando un saludo a mis amigos del trabajo, a Forrajes, allá a los Forrajes. Saludos a Hincapié de Milpillas, donde venden la pastura. Dice: ahí está. Saludos al amigo Darío Martín Rodríguez. También de parte de Cristian Márquez, que nos está escuchando allá en Zapotlanejo. Muchas gracias, que tenga buena tarde. Continuamos en esta tardeada norteña a través del 760 AM con esa pausa comercial. Enseguida viene ya el gallo de Ciudad Juárez. Seguimos con buena música. Recuerda que es pura música, 100% gallito. Comunícate con nosotros, mándanos tu WhatsApp y en las redes sociales. Las 4:55.

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Se me olvidó otra vez, Juan Gabriel en Radio Gallito. Gracias por estar escuchando Radio Gallito. Oye, tenemos muchos amigos que son paramédicos y hoy es el día del paramédico. ¿Sí sabía? Miércoles 24 de junio, aparte de ser el mero día de San Juan. Pero también es el día del paramédico. Muchas felicidades a todos mis amigos, a todos los compas paramédicos que siempre están al alba para apoyarnos en las desgracias que, híjole, como hay, va creciendo la población, la ciudad, obviamente va creciendo en todas partes y pues, híjole, pasan cosas y ahí están al alba, siempre esperando para correr al rescate por salir rápidamente en sus unidades médicas, ¿verdad? En sus ambulancias. Hombre, que ya cada vez están más bonitas. Pero también están bonitas, ¿eh? Yo he visto ambulancias de las primeras ambulancias o de las que eran de las más antiguas o de las que ya se podría decir que ya no están en uso. Pero están muy bonitas, las han arreglado y quedaron muy, muy bonitas esas ambulancias. A todos en Cruz Roja, Cruz Verde, también en Cruz, si mal recuerdo, es Ámbar, Protección Civil, ambulancias de las instituciones médicas. Muchas gracias, felicidades en su día, miércoles 24 de junio, también día del paramédico. Muchas gracias por estar escuchando Radio Gallito 760 AM. Mi hermano, que es paramédico, Alejandro Pasillas, allá saludos para él. Y para todos que le encanta también su trabajo. Un consejo muy sabio que nos han estado otorgando es que si quieres ser feliz, haz lo que te gusta hacer. Y ellos, estoy seguro que de paramédicos, pues son felices. Felices y contentos, diría yo, ¿no? Bonitos y gorditos. Saludos a todos los paramédicos. ¡Felicidades! ¡Vámonos! Otra vez me enamoré. Juan Gabriel en Radio Gallito, ya son las 5:05.

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1: Con todo y mi tristeza, Juan Gabriel en Radio Gallito. Son las 5:08. 5:08.

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1: Sí, señora, échale ganas. ¿Cómo te encuentras en esta tarde? Excelente. Parece que va a llover. Oiga, el cielo se está nublando. El RP te está acompañando. Vámonos con más música. Gracias por sintonizar Radio Gallito. Ahí le va esto. El gallo de Ciudad Juárez a continuación. El día que me acaricies, lloraré. Son las 5:12.

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1: Me nace del corazón, Juan Gabriel en Radio Gallito, son las 5:16.

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Las 5 ya con 19, 5:19. Échale ganas, claro que sí. Tenemos saludos con mucho gusto. Enseguida se los mando. Por lo pronto, pariente Félix Casillas en la Unidad Deportiva Tezistán. Saludos para todos allá en Tezistán, en el húmedo, en las agujas. Saludos en Ixtipac, allá en la primavera. Saludos. Te lo pido, por favor. Juan Gabriel en Radio Gallito 5:19.

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0: Y vámonos rápidamente con esos saludos. Adelante, hola, ¿qué tal? Buenas tardes. Hola, hola.
1: Hola, hola, buenas tardes, RP.
0: ¿Qué tal?
1: Soy Claudia Guadalupe, de
0: gracias, Claudia. Centro.
1: Me manda, por favor, un saludo.
0: Sí, claro.
1: Aquí estamos en sintonía de Radio Gallito.
0: Muchas gracias.
1: Con Claudia. Un saludo para usted y su familia y toda la familia Gallo Escucha.
0: Ah, ok.
1: Gracias.
0: Gracias, hasta
1: aquí
0: luego.
1: Estamos escuchando.
0: 526.

0: Enseguida continuamos con El Gallo de Ciudad Juárez en Radio Gallito 760 AM.
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las 5 ya con 37 minutos, 5:37 con el Gallo de Ciudad Juárez. 5:37, efectivamente. 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La madrileña, Juan Gabriel en Radio Gallito, son las 5:38.

Alegría María, Juan Gabriel en Radio Gallito 760M. Son las 5 ya con 45 minutos. Rapidísimo que se nos va el tiempo. Dice Ricardo, saludos para mi compa, el señor El Chino Chávez, de allá de San Miguel Cuyutlán, allá en Cerro Viejo, tierra de sogueros. Cómo no, muchas gracias Marichu, y salud para nuestro amigo, claro que sí, El Chino Chávez. Saludos Chino Chávez, buena tarde, que la pase bien y gracias por acompañarme, Dice, hola RP, quiero participar en la bocina. ¿Cómo no? Recuerda que tienes que mandar tu WhatsApp con la palabra papá, tu nombre completo y el número telefónico. Esta Rosa Roja, súbele.

0: las 5:52.
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0: Oiga, muchas gracias. Qué bueno que nos está acompañando. Gracias que están sintonizando Radio Gallito. Gracias, gracias. Ahí está. Buenas tardes, Ricardo. Saludos, Rosendo. Muy amable. Muchas gracias a todos. Con esto cerramos el Gallo de Ciudad Juárez. Se llama Bésame Otra Vez, Juan Gabriel en Radio Gallito. El RP se despide. Que tenga una excelente tarde. Y sigue disfrutando del 760 de amplitud modulada. Buena tarde.

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0: no quieres oírme, Jesús?
1: Te pido que me dejes solo, Lupe. Tengo muchas preocupaciones. Déjame en paz.
0: Ni siquiera sabes de qué vengo a hablarte. Óyeme primero y después, si no quieres oírme.
1: Lo estoy adivinando. Vienes a hablarme de esa mujer, de Rosa.
0: Sí.
1: Pues no quiero hablar nada más de ella. Ya sabes que tan pronto se mejore se irá. No estará aquí más tiempo.
0: La van a matar, Jesús. ¿Ya lo sabes?
1: Ya lo sé.
0: ¿Y vas a dejarla ir sabiendo que su marido la está esperando puñal en mano?
1: Sí, ya lo sé.
0: Jesús, ten compasión de esa pobre mujer. Según lo que me dijo, el marido no podrá tenerla enfrente sin asesinarla.
1: No me importa, Lupe.
0: ¿No te importa? Tú, que siempre te compadeciste de los débiles, vas a desamparar a una mujer que no tiene quien la defienda. Tú, Jesús, si lo haces así, dejarías de llamarte Jesús Arriaga. Dejarías de ser el buen hombre que siempre has sido. No puedes dejarla al abandono. No puedes, hermano.